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3: 21.
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Buenos días, ¿cómo anda mi gente linda? Bienvenidos a Cope School en este día jueves, previernes ya, 3 de septiembre. Bienvenidos a todos. ¿Cómo andan? ¿Cómo estuvieron con el viento sonda? Espero que bien. Te cuento que la temperatura actual es de 9 grados en la ciudad de Mendoza. Se espera una máxima de 18 grados y acaba en descenso, Ya te voy a contar cómo va a estar el tiempo los próximos días en la ciudad de Mendoza. Bienvenido San Juan, que nos escucha por la 103.9, San Rafael por la 93.7, a vos que estás del otro lado también por la 102.7 y también un beso grande a todos los que nos escuchan por la cope.net. Bienvenidos a todos, mi nombre es Flor Beckford, hasta las 8 te hago compañía. Ya está habilitado el WhatsApp 2613-03-1440 para que nos digas la canción que tenés ganas de escuchar, desde dónde nos estás escuchando y qué estás haciendo del otro lado. Todo esto en Cope School. Te puedes llevar la remera oficial de la que más te gusta o entradas dobles para Cinema Center de la Barraca Mall, Cinema Center de San

0: Juan, hoy se renovó la cartelera. En un ratito te cuento cuáles son las opciones de las cuales vas a poder disfrutar en la cartelera de Cinema Center. 261-303-1440. Dale que esperamos tu audio, esperamos tu mensaje para hacernos compañía, para arrancar la mañana a pleno. 261-303-1440. Mi nombre es Flor Beckford y hasta las 8 esto es Cope School.
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estamos arrancando la mañana. Quería pedirte el tema No Podrás. Y bueno, participo por todos los premios con el 519. Que tengas

0: Soy Emi,
1: soy Reni
0: y te queríamos pedir la canción
1: Superestrella.
0: Mandamos saludos a Rufo y Chloe y a mi papá, el mejor del mundo.
1: ¡Chao! La copa, la más copada. Participamos por todos los sorteos. Mis últimos números son 440 y 963.
0: ¡Chao, Cope! ¡La más copa!
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0: Pepe. Buen día, Flor, a la superestrella de todas las mañanas. Participamos por las remeras, las tres últimas 199. Pasando el tema de Aitana, besos.
1: Hola, Florcita, muy buenos días. ¿Cómo han trabajado? Compañía de la COPE. Quiero un temita de Tini, el último, está bueno. Bueno, Flor, te mando muchos besos. Gracias por la compañía de siempre.

0: queríamos participar por todos los sorteos y mis últimas tres son 5, 6, 6. Chau Flor, chau Cope, la que más nos gusta, la que más te gusta. ¡Mua!
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0: Estás escuchando el puesto número 3 del ranking Top 40, Los Ángeles Azules junto a Tini en Pael. Si te gustaría que esta canción siga escalando posiciones, no te olvides de dejarle tu voto en lacope.net. ¿Y sabes qué? 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

0: soy Rufita. Quería pedir la canción Criminal de Nati, Natalia y Ozuna. Participo por todos los sorteos y mis últimas tres son 2.70. Chau, Cope, chau, Flor, la que más te gusta, la que más nos gusta.
1: Hasta las 8. 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

Lope, hola Flor, soy Simón y te quería pedir la canción Veneno de Serpiente. Mis últimos números son 269. Le mando un saludo a la abuela y mis amigos. Chao, Cope, la que más te gusta la canción.

0: compañera y a mi profe Agus. En mis últimas son 8, 2, 3.
1: Hola, Pope, ¿vale?
2: Hola, Santi.
1: Te queremos pedir la canción Puñada a mi hermana.
2: Superestrella.
1: Queremos participar por las entradas al cine y por la merienda churrico.
2: Y por las remeras. ¡Ay! El corazón de María. Estamos yendo a la escuela.
1: Mis últimas tres son 903 y las de mi hermana.
2: 3, 4.
1: Chao.
3: Hola, Cope.
4: Hola, Flor.
5: Saludos. Quiero la canción Dai Dai. Participo por la remera. Y nuestras últimas son 3, 4, 3. Chao. La que más te gusta, la que más nos gusta.
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0: 22 minutos, pasan de las 7 de la mañana con una temperatura de 8 grados, la actual, una máxima que se espera en 18 para este día jueves. Te cuento cómo va a estar el tiempo los próximos días. Para mañana, día viernes, se espera una máxima de 18 en la ciudad de Mendoza y para el día sábado se espera una máxima de 11 grados. Y para el domingo, sigue en descenso, chicos, 9 grados la máxima para este domingo. ¡Qué frío! ¡Vuelve el invierno otra vez! No, no, invierno, ya te puedes ir. Primavera, te estamos esperando. Bueno, te cuento también en San Juan, que nos escuchan por la 103.9. La temperatura actual en San Juan es de 12, la máxima esperada para hoy en San Juan es de 24. Y en San Rafael, que nos sintonizan por la 93.7, la temperatura actual en San Rafael es de 9 grados y la máxima esperada para hoy en San Rafael es de 19. 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Te cuento los estrenos del día de hoy, porque hoy es jueves, hoy se renovó la cartelera. Tenés a Maya y el Oso en cartelera, también tenés a Pepita la Pistolera, si te gustan las pelis argentinas, una peli protagonizada por Luisana Lopilato, por Charo López, por Alberto Alcalá también. Bueno, una gran película, Pepita la Pistolera, si te gustan las pelis argentinas, Zona Cero, si te gustan las pelis de terror y de zombies, Terminator 2, El Juicio Final, una peli que está cumpliendo 35 años y que vos la vas a poder revivir en pantalla grande. También vas a poder disfrutar de Coyote vs. Acme, una película para grandes, para chicos, donde el coyote se cansa de perseguir al correcaminos y decide demandar a la empresa Acme. También tenés a Paw Patrol, la Dino Película, Spider-Man Un Nuevo Día, Minions y Monstruos, Toy Story 5, La Odisea, grandes películas para disfrutar en la cartelera de Cinema Center de La Barraca Mall, Cinema Center de San Juan. ¿Cómo te anotás por el cine? ¿Cómo te anotás por la remera oficial de la que más te gusta, que también se va en el día de hoy? Simplemente nos contás desde dónde nos estás escuchando, qué estás haciendo a esta hora de la mañana, nos dejás tus datos, nombre las últimas tres y no te olvides de decirnos también la canción que tenés ganas de escuchar, porque la hacemos completa acá. Si estás yendo medio dormido al cole, al trabajo, te está costando, decís, uy, qué semana tan larga. ¿Te está costando? Bueno, la buena noticia es que acá estamos nosotros para hacértelo más llevadero, para que entres al colegio con una sonrisa, para que te escuches del otro lado, para que puedas mandarle saludos a tus amigos, a tus seños. Mirá que se viene el día del maestro, ¿eh? 261-303-1440. Bueno, tantos días. Septiembre es el día del estudiante, el día de la secretaria, mañana. Hay muchos días en septiembre y los queremos celebrar con vos. 261-303-1440. ¿Qué estás haciendo del otro lado? ¿Tenés prueba en el día de hoy? ¿Querés que te deseemos suerte? ¿Estás cumpliendo años? Bueno, todo esto nos lo contás al 261-303-1440. Hola, Fer, buen jueves. Soy Vito con el 983 y Facu con el 996. Estamos camino a la escuela Rawson de Godoy Cruz. Te pedimos el tema de Milo J. Luciérnagas. Participamos por las entradas para el cine. Beso grande, Vito, Facu. Que les vaya súper, súper bien en el día de hoy. Un beso gigantesco a toda la escuela Rawson de Godoy Cruz. Hola, Flor, me estoy yendo a la escuela de Carlos Pellegrini. Me gustaría escuchar Pael. Bueno, me encanta. Beso grande, Guille. ¡Mua! Beso grande a toda la escuela Pellegrini. Hola, Flor, soy Lu. Quiero pedir la canción Die Die de Shakira. Mis últimas son 076. Le mando un saludo a la escuela Santa María. Beso grande, Lu. Un beso grande también a toda la escuela Santa María. Die Die acaba de sonar, pero seguramente en un ratito vuelve a sonar de vuelta. Beso grande. 261-303-1440. Hola, somos Cintia y Nacho. Te pedimos la canción Tu Cárcel de los Enanitos. Buen día, Cintia. Buen día, Nacho. ¿Cómo van arrancando el jueves? Beso grande. Hola, Flor, nos dicen por acá. Hola, Flor, me llamo Jeremías. Espero que tengas una linda mañana. Te quiero pedir la canción de Look It Out of Heaven. Pónganlo, por favor. Por supuesto, ahí lo buscamos. Beso grande, Jere. Que tengas un gran día. ¡Mua! 261-303-1440, nos decís la canción que suena a esta hora, por la que más te gusta, nos contás qué estás haciendo del otro lado, estás yendo a la escuela, nos querés contar a qué colegio vas, tenés prueba en el día de hoy, querés que te deseemos suerte, querés mandarle un saludo a tu maestra, porque la semana que viene es el día del maestro, querés mandarle un saludo a tu seño, está cumpliendo años tu seño de repente, también lo podés hacer al 261-303-1440. Dale que hasta las 8 esto es Cope School y hoy se van entradas dobles para Cinema Center y también la remera oficial de la que más te gusta.
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0: Hola, Flor bonita, ¿cómo estamos? Bueno, vamos camino a la escuela Carmen Burarena. Soy Romy y Lolo. Con poca ganas, nosotros siempre vamos con pocas ganas y todos probamos. Así que queremos pedir el tema de Milo J cualquiera para Lolo. Y nos queremos ganar las entradas al cine. Así este fin de nos vamos a ver Spider-Man. Bueno, bonita, que tengas linda mañana. Nuestros últimos tres son 714 y 120.
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2: Hola, Cope. Hola, Flor. Soy Vera y quería pedir la canción Mon Amour Remix. Le quería mandar un saludo a mi amiga Alfon, que está enferma, y espero que se mejore. Participo por las entradas al cine para ir a ver Spider-Man y mis últimas son 566. Chau, Flor, chau, Cope. La Cope es la más copada.
3: Hola, Cope, hola, Flor. Soy Martu y daré pronto la canción Coqueta. Y quería mandar un saludo a quinto grado del colegio Eucare y a mis dos amigas de sexto, Olivia y Pilar. Y quería participar para todos los premios. Mis últimas tres son 823. Y dame suerte que hoy tengo prueba de naturaleza. Y si viene mi profesora de inglés, también de inglés. Así que dame suerte, Flor. Chau, Cope, la que más te gusta y la que más nos gusta. Bye, bye.
4: Beso grande, Martina. Un beso grande también a la Escuela Educare. Bueno, Marti, todos los éxitos del mundo. Vamos, que te ver súper bien en esa prueba de naturales. Y si llega a venir la seño de inglés también, te ver súper bien. Vamos, a confiar en vos. Mañana nos contás cómo te fue. Besote gigante.
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0: 35 minutos, pasan de las 7 de la mañana. Lo que suena a esta hora es el puesto número 2 del ranking Top 40, Cat Psy con Animal. Te cuento que el tránsito es intenso en el ingreso a la ciudad por el acceso este. Hay restricción en calle Rioja entre Lavalle y Catamarca y permanecen las obras de ISAM en inmediaciones de calles Irigoyen y San Juan. Te recomendamos circular con mucha precaución en estas zonas. 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

0: esto. Quería la canción Buenos Aires de Tini, la que más me gusta, la que más te gusta.
1: Hola, Cope, hola, Flor. Te quería pedir la canción Cualquiera de Lucra. Soy Genaro. Mis últimas son 291. Participo por los todos. Mando un besito ahí a la escuela Cabañara y a todos mis compañeros. Chao, Cope, la que más te gusta, la que más nos gusta. Chao.
2: Hola, Cope. Hola, Flor. Soy Sofi y te quería pedir la canción Animal. Quería mandarle saludito a Quinto B de la escuela Samuel Aventura y a mi mamá y a mi hermano Nacho. Y eso. Chao, Cope. Chao, Flor. La que más me gusta, la que más nos gusta. Que tengas bello jueves, Flor. ¡Woo!
3: Hola, Cope, hola, Flor. Soy Margarita y estoy yendo a la escuela con mis dos hermanas, Matilda y Valentina. Te quería pedir la canción.

0: Quería pedir la canción Las Calabonitas de Bebé. Y esta canción es para mi amiga Katy. Y está en el colegio Norbridge. Chau, Cope, la que más te gusta, la que más nos gusta. Beso, Flor.
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lo que estás escuchando es Los Caligaris junto a la Mona Jiménez en Todos Locos. Si te gusta esta canción, la pedís para que suene bien fuerte al aire, la que más te gusta. 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

0: Eleni, te quería pedir la canción Foto y quería pasar por los sorteos. Mi número 3 son 290. Chao, Flor.
1: Hola, Cope. Hola, Flor. Quería pedir una música de la Tegra M y participar por las entradas al cine. Mis últimas 3 son 13 y 8. Hoy es el cumple de mi mamá y quería pedirle un saludo. Chao, Cope, la que más nos gusta, la que más te gusta.
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0: Silvia.
1: La tele. Hola, Cope, soy Caro y acá vamos yendo a la escuela, ya queriendo terminar la semana. Participo por las entradas para Spider-Man. Mis últimas tres

0: Hola, Flor.
1: Somos Gabino y Gaspar. Te queríamos pedir la canción Dai Dai de Shakira. Nuestros últimos números son 498. Besos.
2: Hola, Cope, hola, Flor, soy Juana, te quiero pedir la canción La Perla. Quiero participar por las entradas al cine, mis últimas son 9.33. La que más te gusta y la que más nos gusta. Besos, Flor, chao.
3: Hola, Cope, hola, Flor, soy Andy y te quiero mandar una canción. Te quiero pedir una canción, cualquiera de Karol G. Karol G, por favor. Te quiero mandar un gran beso a mi mamá y a mi papá. Y les mando un gran beso a ustedes. Linda mañana.

14 minutos, nos separan de las 8 de la mañana. Lo que suena a esta hora es Luis Fonsi con Me Despido. Si te gusta esta canción, la pedís para que ingrese al ranking Top 40. Y ¿sabes qué? 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

0: somos Isaí.
1: ¡Oli!
0: Te queríamos pedir la canción Queríamos participar por las entradas al cine de Spider-Man. Nuestras últimas tres son 168.
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0: Le queríamos pedir la canción. La Joaqui. Le queríamos mandar un saludo al Colegio Congreso, en especial a primero A y a cuarto A. Y queríamos participar por todos los sorteos. Nuestros últimos tres son 481.
1: ¡Chao! ¡Cópela! ¡Cópela más!

0: soy José, te quería pedir la canción Dai Dai de Shakira. Quería participar por todos los sorteos y por la remera y las entradas. Mis últimas tres son 396. Quería mandarle un saludo a todo el colegio, padre Claret, a Quinto y a una compañera que vuelve de viaje. Chau Cope, chau Flor, la que más te gusta, la que más me gusta.
1: Hola Cope, hola Flor, soy Mali y quería pedir cualquier canción de Michael Jackson. Mis últimas son 416. Participo por todos los sorteos. Chau Cope, la más copada.
2: Hola Cope, hola Flor, soy Eche Cope, de la canción de Michael Jackson. Mi último son 668. Mi cabeza de coño de Cope, no me gusta, no me lo gusta.
3: Hola Flor, hola Cope, soy Cristina. Participo para las entradas al cine. Te quería pedir la bachata La Reina. Y mis últimas tres son 228. Gracias Cope, feliz día, que lo pasen re bonito.
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0: 8 minutos, nos separan de las 8 de la mañana, son los últimos minutos para que puedas anotarte por el cine o por la remera oficial de la que más te gusta. Lo que suena a esta hora es Madonna con Dansteria. 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La cartelera está buenísima, solamente te faltas vos en Cinema Center de la Barraca, en Cinema Center de San Juan. ¿Cómo estamos jugando en el día de hoy? Simplemente te pedimos que nos cuentes qué estás haciendo del otro lado, desde dónde nos estás escuchando y la canción que tiene que sonar al 2613-03-1440. No te olvides de dejarnos tus datos, nombre, las últimas tres y por cuál de los premios te anotás, por la remera o por el cine. Hola Flor, soy Guada, te quiero pedir la canción de Bloody Paradise de Niffen. Le quiero mandar un saludo a los chicos del sexto de la Escuela del Líbano. Bueno, beso grande Guada, un besote gigante a la Escuela del Líbano, en especial al sexto. Y escúchame, quédate del otro lado porque ya sale tu tema, beso grande. Hola Flor, soy Mía, te quiero pedir la canción de Trópico Queta, me fue muy bien en el teatro, quiero participar por la remera, mis últimas 682, ay mi amor, te quiero un montón, Mía, ¡mua! Que tengas un gran, gran jueves, beso grande. Hola Flor, soy Coti, le quiero pedir la canción de Waka Waka y quiero participar por el cine con el 135, chao Flor, besitos, beso grande Coti, ¡mua! Que tengas un gran día en la escuela, beso grande. Hola, Flor, soy Sofi de la Escuela Santa María. Te quiero pedir la canción de Moonlight y participo por el cine con el 889. Agendada, Sofi. Hola, Flor, soy Fran. Te quiero pedir la canción de Lonely de María Becerra. Participo con el 905. Quiero ganar las entradas, Flor. Beso grande, Fran. ¡Mua! Que tengas un gran día. Beso grande. Hola, Flor. Le quiero mandar saludos a Emi, a Reina, a Rufo, a Chloe, que hoy salieron tarde para la escuela. Que tengan buen día. ¿Se quedaron dormidos, che? Bueno, son cosas que pasan. Beso grande para Emi, para Reina, para Rufo, para Chloe. Vamos, vamos, que ya llegan al cole. Beso grande. A mí me pasó al revés, chicos. Me levanté una hora más temprano. De repente veo la hora y digo, che, ¿qué? Son las 5 de la mañana. Me parece que... Así que me volví a dormir. Todo al revés. Hola Flor, somos Pedro y Abel, celadores de la escuela Juan Draghi, Lucero de Godoy Cruz. Queremos escuchar algún tema de la Euge Quevedo, participamos con el 229, el 445. Saludos genia, te escuchamos siempre, pero un beso grande a los celadores de la escuela Juan Draghi, Lucero de Godoy Cruz. Beso grande para Pedro, para Abel. Gracias chicos por estar ahí escuchando la que más te gusta. Hola Flor, soy Anita, saludos a todo el Don Bosco. Queremos escuchar Ibuprofeno de Abel Pintos. Participamos por la remera con el 750. 51. Hola Anita, beso grande para todo el Don Bosco, besote gigantesco. Hola Flor, vamos camino al trabajo con sueño, queremos escuchar una canción de Trueno, participamos, soy Javier con el 513, beso grande Javi, vamos, vamos que es jueves, vamos, vamos a ponerle actitud, actitud, vamos que te tomas un café, te tomas unos ricos mates y el sueño ya pasa, es psicológico a veces, beso grande Javi. Hola, soy Lula, participo por las entradas con el 245, el 913 y el 334. Beso grande, chicas. Están yendo a trabajar. Bueno, que sea un gran día, una gran mañana laboral. Beso grande a Lula, Laura, Valen, a Lola. ¡Mua! Beso grande. 261-303-1440. Hasta acá los mensajes de texto. Queremos escucharte a vos. Dale que estamos entrando en la recta final. Una canción más y ya venimos con el nombre de los ganadores del día de hoy. ¿Qué canción tenés ganas de escuchar? ¿Qué estás haciendo del otro lado? ¿Desde dónde nos estás escuchando? Te puedes ir al cine, a Cinema Center de la Barraca Mall, Cinema Center de San Juan, o llevarte la remera oficial de la que más te gusta. Te damos la bienvenida. Hola.
1: Buen día, Flor. ¿Cómo estás? Bueno, ya camino al trabajo. Siempre escuchándote esta media hora que tengo camino al trabajo todos los días. Así que bueno, ya jueves, genial porque ya viene el fin de semana. Queda poquito para el fin de. Bueno, participo por entradas al cine.

0: conciliadora.
1: Los últimos tres son 145 y 539. Besos.
0: Chao. Hola Cope, hola Flo, somos Feli.
2: Mamá.
0: Queríamos pedir la canción Arrancármelo, porfi. Gracias, besitos. Y nuestros números y nuestras últimas son 870. Chao.
3: Hola Cope, hola Flor. Soy Ana y le quería mandar unos saludos de cumple a mis amigos Paloma y Simón. Te quería, quería participar por todos los sorteos. Mis últimas tres son 1-8-8. Chao, Cope, la más copada.
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1: Y hemos llegado al final de esta edición de Cope School. Es momento de anunciar los ganadores de este jueves. Pero antes le quería mandar un beso grande a Amalí. Amalí que va camino al trabajo. Beso grande, Amalí. Que tengas un gran día en el trabajo. Beso grande. Un beso también a Orne, a Elena. Beso grande, chicas. ¡Mua! Las quiero un montonazo. Que les vaya súper bien. Hoy hay torneo de hockey, parece. Hoy hay hockey, bueno, a romperla toda. Beso grande. Llegó el momento de anunciar a los ganadores de este jueves. Gaby con el 498. Felicitaciones, te llevas la remera oficial de la que más te gusta. Felicitaciones. Y Manu con el 825. Felicitaciones, te vas al cine, Manu. Ya nos ponemos en comunicación con cada uno de los ganadores. Ya les decimos lo que tienen que hacer para venir a buscar sus premios. Vos no te muevas del otro lado porque ya llega bien de mañana. Mi nombre es Flor Beckford. Nosotros nos reencontramos mañana a partir de las 7. Porque sí, ya llega el viernes y vamos a cerrarlo a lo grande. Te espero mañana a partir de las 7. Chau, chau. Que tengas un gran jueves.

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3: 8:55.
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0: Bon dia, bon giorno, gente. Aló, aló, como dice que le va arrancando el jueves. Buen jueves, bienvenidos al día menos uno. Al plus one. ¿Saben por qué? No sé por qué estoy tan contenta, por eso odio mi cumpleaños. Es un día que... No. El virginiano, de por sí, su cumpleaños no la pasa bien, porque como le gusta que todo salga ordenadito y todo salga bien y no puede autoorganizarse su cumpleaños, o no le gusta, prefiere organizar ajenos, es como que el día de su cumpleaños, yo el día de mi cumpleaños no... Sinceramente es uno más, pero si quieren traer regalos los voy a aceptar, o sea, sobre todo chocolates, traigan, no se pongan en gasto, chicos. En el Carrefour están 2 por 3.000 pesos los alfajores triples. Traigan... Júntense ya dos oyentes, gasten 3.000 pesos entre los dos y me traen un chocolate. Le voy a saludar a mi compañero, el señor Daniel. Espero por lo menos que algo tengas pensado para escribirme mañana, decirme, regalarme algo, Bresan. ¿Cómo le va?
1: Hola, Pauleta Monteagudo. ¿Cómo te va? Día pre-cumpleaños. Bueno, sí, no voy a arruinar la sorpresa.
0: Ah.
1: ¿Te acordás del año pasado?
0: Sos como Homero. Sí, me hiciste llorar el año pasado.
1: Ah, bueno.
0: Este año fue linda. Más sensible todavía.
1: Mirá. No, entonces no.
0: Sí, haceme llorar.
1: No.
0: Pégame. No. Decime Marta.
1: No. Pero vine preparado el año pasado.
0: Sí, por eso lo digo.
1: Estás reclamando de antemano cuando yo vine.
0: Obvio, pero hoy toda mi vida.
1: Hoy voy a tener que pensar y no había pensado.
0: No.
1: No te voy a mentir. No te voy a mentir, Mar. No te voy a mentir.
0: Tengo otras preocupaciones en la vida, un poquito como...
1: Como todo. Tampoco.
0: Les voy a contar una infidencia. El señor hoy se tenía que levantar a las 6:30 de la mañana y de repente se confundió y pensó que era más temprano. Se levantó corriendo rápido.
1: Claro.
0: Despertó a sus hijos al grito de estamos llegando tarde. Sus hijos se despertaron todos.
1: Se vistieron en 30 segundos.
0: Y estaba bien
1: de horario. Estaba bien de horario, claro.
0: Sí,
1: lo que pasa es que yo...
0: La locura del señor.
1: Claro.
0: ¿Usted también hizo lo mismo, Florencia Peck? ¿Qué les pasa?
2: La luna.
1: No, es que los chicos no están todos los días en mi casa, entonces cuando no están en mi casa, yo me levanto antes.
0: Claro, no quería explicar todo eso porque iba a ser muy largo.
1: Tranquila. Pero, claro, yo hoy me estaba levantando con los chicos en casa, como todos los días la alarma bien, pero en mi cerebro hubo un lapsus de 1-2 minutos, porque fue largo, porque me tomé el trabajo de ir hasta la habitación de ellos y levantarlos como diciendo, no están acá, pero están acá. Chicos, vamos. Y bueno, pobrecitos. Josefina, que es la más grande, me miró y me dijo, sos un...
0: Te lo merecías.
1: Sí, y me dijo, déjame dormir. Los otros días estaban vestiditos, los más chiquitos me dijeron, bueno, nos haces la leche y podemos ir a ver YouTube al sillón. Vayan, le digo, dale, vamos. Así que como hubo tiempo, pidieron huevito revuelto. Bueno, ahora tenés tiempo, papi.
0: Ahora que nos levantamos temprano.
1: Eran y 33 y ya estaban vestidos cuando eso... Bueno, es una buena estrategia también porque me cuesta sacarlos de la cama.
0: Bueno, bien. Al grito de nos quedamos dormidos.
1: Pero no sé si funcionaría todos los días.
0: No.
1: Levantarse
0: va a ser
1: ese
0: como
1: estrés.
0: No, y aparte va a ser como...
1: El pastor mentiroso.
0: El día que pase...
1: Lo hacen todos los días. Mentiroso, chamullo.
0: Por Dios. Bueno, qué bueno es que a mí me pasó... Hoy no me quedé dormida, pero así estaba en un sueño como mega súper profundo. Estaba soñando y siento que algo peludo me pasa por la cara... Y dije, para.
1: Espero que sea Molly.
0: Claro, sí. Y dije, espero que esto no sea parte del sueño. Y pasó así. Y dije, ay, Molly, ¿por qué me despertás tan temprano? Y mira el teléfono, era un minuto antes de que me sonara el teléfono. Y dije, mira qué timing tiene el gato, que ya sabe hasta la hora que me despierto.
1: Bien.

0: Y se había sentado al lado mío, un miedo chico igual, o sea, imagínense esa imagen. Pelo por la cara, te das vuelta y un gato sentado mirándote. O sea,
1: bueno, bonito.
0: Hermoso. Así que, bueno, me desperté insultando al gato, porque pensé que me había despertado como a las 5 de la mañana y no, ya era la hora de despertarse. Muy bien. Viene el gato.
1: Bien.
0: Ya tiene el cronómetro arreglado. Está perfecto. Bueno, gente, bienvenidos. Hoy estamos así. Nos hemos despertado todos raros.
1: Sí, sí.
0: Así que...
1: ¿Vamos a meterle?
0: Obvio que sí. Y mira, arrancamos con una canción que la rompió allí por el 2009.
1: Ah.
0: Escucha esto. ¿De dónde bailaba esto?
1: Sí, no, imagino.

0: Ya venimos con la temperatura, pero cualquier temperatura es rica, es linda para comer un churrico, porque es una tradición hecha con amor. 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
0: Esto que suena es Fonseca, Juanes, antes que el tiempo se vaya.
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0: Bueno, hablando de temperatura, ¿cómo va a estar?
3: ¿Cómo va a estar? Bueno, vos sabés que ayer tuvimos ráfagas de viento sonda. Sí. Y bueno.
0: Che, a la noche empezó a soplar fuerte el viento, pero estaba fresquito, ¿no estaba?
3: Sí, ya estaba virando, sí. En horas de la tarde, sobre todo en lo que es la siesta mendocina, podríamos decir, entre las 3, 4, cuando nos íbamos nosotros acá de nuestro lugar de trabajo, estaban corriendo algunas ráfagas más calurosas. No fue con todo el impacto que por ahí se esperaba, pero sí. Para el que es alérgico, el dolor de cabeza, ese polen en suspensión que te destruye. Bueno, actualmente 12 grados 4 décimas la temperatura actual, una humedad baja del 56%, una máxima de hoy de 19 grados. Para mañana viernes las condiciones se mantienen, 18 grados de máxima, 8 de mínima, pero está ingresando un frente frío que nos va a marcar el sábado.
2: Descenso.
3: Sí, 12 de máxima y 5 de mínima. Pero para el domingo.
0: ¡No!
2: Descenso.
3: 3 grados de mínima.
0: No me llamen, no me escriban.
3: No me molesten.
0: Voy a estar hibernando.
3: Máxima de 10. Así que. Volvimos, muchachos. Vamos, que son nuestros últimos coletazos. Últimos fines de semana para armarte unas buenas lentejas, un guiso de poroto, un pucherito, algo así bien rico, bien calórico. Es este domingo.
0: Okay. ¿Me vas a invitar a la casa?
3: Sí. pará. En otra época te hubiese dicho, te aviso. Ahora te dije, sí.
0: Está bien.
3: Fue un cortito.
0: Está bien.
3: Estaría para hacer unas lentejitas al disco.
0: No es necesario, hacerla a la olla. Yo con total que hagas unas lentejas.
3: Dios mío.
0: A mí me encantan las lentejas y no puedo hacer lentejas porque tengo anafe eléctrico.
3: Ajá.
0: Entonces nunca me genera tanta temperatura como para hacerme un guiso.
3: Bueno.
0: ¿Entendés? En la olla. Así que vos que tenés fueguito.
3: Un guisón.
0: Hacete un guisón.
3: Qué lindo, qué lindo.
0: Pero traelo a la casa.
3: ¿Cómo?
0: Traelo a mi departamento.
3: No, lo hago yo, vos traes el vino.
0: Pero me queda lejos, tú quedas.
3: Bueno, me hago una lenteja para uno. Qué corto. Un cuartito de zanahoria. Qué tristeza.
0: No, lo hacé para dos o
3: no,
0: tres
3: no,
0: y después lo frizás, lo guardás.
3: Me armo una lentejita para uno, pongo a los violinistas del Titanic de fondo y listo. Y un domingazo, que juega River el domingo para colmo. Ah, River con la lepra juega el domingo.
0: Juega?
3: No te importa ahora, bueno, no lo vamos a ver juntos.
0: Ay, tonto.
3: No,
0: te iba a decir que iba a tu casa.
3: No, olvídate.
0: Qué tonto.
3: Olvídate.
0: ¿Cuándo juega? ¿Qué hora juega?
3: Ay, no.
0: Tonto, ahora quiero verlo con
3: tonto,
0: vos.
3: No, tonto, tonta.
0: Tonto. Quiero verlo con vos, tonto. A las 7:15, re. Yo metí una siesta en el sillón.
3: Sí, con siestita de por medio.
0: Yo voy a la cama del Feli. ¿Van a estar los chicos?
3: No, estoy
0: solo. Ah, por eso, voy a la cama.
3: No, hay que sumar más gente. Ya se va a estar re, yo me pongo re. Con un guiso de lenteja.
0: Un vinito.
3: No, claro, no.
0: Terminás haciendo lo que...
3: No.
0: Lo mismo que, claro,
3: escucha.
0: Que en la puerta. No.
3: Abel Pintos, escúchalo. Escúchalo.
0: ¡Se te va a dar!
3: Escúchalo.
0: ¡Comele la boca!
3: ¡Comele la boca! Bueno, esto que suena es ibuprofeno.
0: Sí.
3: Esto que estuvimos hablando ayer, una linda charla con Abel Pintos presentando este nuevo single, esta canción atravesada por la búsqueda de, como él dijo, vivir sin miedo, recuperar alguna de esas sensaciones que parecen quedar atrás con el paso de los años. Abel Pintos que está en una super gira por todo el país, que va a seguir sumando fechas y que lo va a traer aquí a la provincia de Mendoza hoy, desde las 12.
0: Sí.
3: Se ponen a la venta las entradas para el Arena Maipú. Tanto el 3 de
0: diciembre.

0: diciembre, tanto en formato digital, si vas a la arena a partir de las 12, puedes sacar ahí en boletería. Así que atenta, fanáticas de Abel, porque vuelve a la provincia de Mendoza 3 de diciembre.
1: Bueno, esto es, como decía Dani, Ibuprofeno, lo último de él, lo está presentando, canción que habla sobre la ansiedad. Y aparte de ayer él rescató lo importante de hacer terapia, banco un montón. Así que lo escuchamos.

0: seas así, Ángela.
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0: Lo que suena es Olivia Wilde y Coti, tus errores. Cuando pasan 41 de las 9 de la mañana, ya sabes. Si te gusta, lo pedís para que suene bien, bien fuerte acá en La Copa.
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2: Llegaba un mensaje por acá, decía Ángel, dice, chicos, ¿cómo se llama ese tema? Cuando sonó All That She Want. Ace of Base, le contestamos, y le debe haber venido, para mí preguntó porque le vino una bataola de
0: recuerdos.
2: De recuerdos.
0: Claro, total. Porque por ahí hay muchos temas, por ejemplo, a mí me hubiese pasado lo mismo que Angelito.
2: Va, no sé, igual, porque es bastante, creo, Angelito, no sé si, creo que es menor que yo. Nosotros, sí, ¿no? sí. Y yo...
0: Pero,
2: obvio que sí, dice.
0: A mí me pasa lo mismo. Por ahí decís, ese tema lo he escuchado quichicientas veces. Pero ¿cómo lo busco? Claro. Lo tengo que tararear a YouTube.
2: Lo tenés que hacérselo a Google.
0: O a Google.
2: Viste
0: también.
2: Que a mí me vos muchas veces no tenés fe cuando yo que trato de sacar un tema.
0: Es que si ustedes la vieran tararear cada canción... Y bueno.
2: Pero, ¿sabes qué? Me voy a terminar. ¿Viste como esas noticias de se casó con ella misma?
0: Sí.
2: Bueno, yo me voy a casar con Google Canciones. Porque es el único que me entiende.
0: Sí. ¿Sabes que sí?
2: ¿Viste?
0: Bueno, también nos dice por acá Silvana dando su presente. Buen día, chicos. ¿Cuándo se va este invierno? Aguanta, Silvana. Aguanta que nos quede un poquito. ¿Qué te pasa?
2: No queda nada igual.
0: Yo te hago guiso, Pau, dice. Faltan 109 días para el verano. Se transformó en crónica, Silvana. Placa roja. Faltan 109 días para el verano.
2: ¿Pero por qué para el verano? Para la primavera, sí.
0: Claro, no falta nada.
2: Nada falta.
0: Faltan...
2: ¿Pestañamos así?
0: Sí.
2: ¿Cobramos pestañamos?
0: Un par de semanas, claro. Cobramos la primavera el otro día. Es así. Plum. Ah, ya me dio sed también.
2: ¿Mañana?
0: No, mañana no.
2: Ah. No, está.
0: ¿Por qué? ¿Qué hay mañana?
2: Derrape.
0: Ah.
2: Y no nos habíamos acobachado unas. Acá dicen, chicos, no estoy en casa, quiero saber si Pablo va mañana a la radio para cantarle feliz cumpleaños.
0: Obvio.
2: Sí, voy a estar recibiendo cumpleaños.
0: Va a estar, trabaja doble mañana.
2: Viste, vos sabés que hay algo que me pasaba, no sé si les pasaba a ustedes, pero en la primaria era como el día permitido para faltar.
0: Sí.
2: El día de tu cumpleaños.
0: Sí, sí.
2: Y con el tiempo, después te das cuenta. ¿Qué? Al contrario, es el día que más tenés que ir.
0: Es el día, vos sos el rey de la
2: claro,
0: clase.
2: Claro, ¿por qué? Cuando éramos más chicos, era como, déjame faltar mi cumpleaños.
0: Sí.
2: Me pasó creo que tercero o cuarto, ya en quinto me di cuenta, me gustaba la...

0: por ahí te das cuenta, el egocentrismo de la gente, me empezó a gustar la atención, dije, pará, si es mi día.
1: Si es mi día, ¿cómo no voy a ir?
0: La gente me regala cosas, me saludan, ¿por qué no? Y ahí empecé a entender de que tenía que ir a esos días.
1: Yo recuerdo el cumpleañitos, siempre lo recuerdo, del año 2000, yo cumplía 15 primaveras. Era lindo, 28 de noviembre del 2000.
0: ¿Fiesta?
1: No. Hicieron fiesta porque ese día fue el día que Boca le ganó al Real Madrid en Japón.
0: Ah, entonces te vas a acordar de ese cumpleaños, por cierto.
1: Sí. Yo abrí los ojos y mi hermano me estaba mirando como diciendo, sí, pasó. Sí. Eran como las 9:30 de la mañana.
0: Para
1: yo no vi el partido.
0: ¿Con remera, camiseta rosada?
1: No. Los goles de Palermo. Iker Casillas. Bueno, ese día en Japón, yo no me levanté del partido, no me importaba. Pero cuando abrí los ojos, que era mi cumpleaños, dije, ¡ay, bien! No va a ser feliz cumpleaños para vos, amigo.
0: A mí me pasó el de los 30 y algo, que no me acuerdo cuándo fue, que llegué a la casa de la negra a almorzar y Mabel, la mamá, me dijo, en vez de decirme feliz cumpleaños, me dijo, ¡falleció Cerati!
1: ¡No, Mabel! es mi cumpleaños. Está lista, no te voy a olvidar más. Bueno,
0: hermoso.
1: Un cumpleaños que nos quedan marcados.
0: Bien. Acá dicen, chicos, buenas. Anoche vi el tren que hicieron en la vereda. Qué manera de reírme. El hombre de la bici le da el toque. Sí, total.
1: Es el gran final.
0: Gran final. Si no lo viste todavía, ¿qué haces?
1: Ingresás
0: en nuestro Instagram.
1: Arroba
0: 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Dale amor. Como quiso dar el señor de la bicicleta. Como quería que diésemos el señor de la bicicleta.
1: Sí. Se hubiese frenado.
0: Vos restabas.
1: Tómanse la boca, vení. Bajaste.

0: Por acá, lo que estás escuchando, Ana Mena, Lola Índigo, sonando en la que más te gusta. Antes, YouTube, Vértigo. Le vamos a mandar un beso grande a Joaquín, que siempre escucha la radio, y a todo el personal de ropería del Hospital Español, de parte de Sonia, Mónica e Israel, que están escuchando. Abrazo bien. Enorme. Mira, pedían Dai Dai de Shakira. Oh. Abrazo.
1: Soltemos el mundial, chicos.
0: Ya está. Chicos, ¿cómo va? Hay cumpleaños por acá. Dice, quiero que saluden a mi hija Agostina, que cumple de parte de Patricia, Aldana y Calle. Beso grande. Agos, feliz cumple. Al final del programa te vamos a estar cantando el cumpleaños.
1: Y por acá nos dice Daniel, buenos días chicos, que vuelvan los team verano, que se vaya el frío. Saludos desde Godoy Cruz, me encantan sus estados en Instagram o nuestros

0: Reels. Ay, qué lindo. Gracias, le ponemos, Dani, una onda. Gracias, Dani.
1: Abrazo enorme. Lo hacemos con mucho cariño.
0: Sí, hay un
1: ¿qué?
0: Una producción.
1: No,
0: una,
1: impresionante.
0: Un brainstorming.
1: Un desarrollo de producción.
0: Tenemos extras, sí, contratamos gente, sí. Filmmakers.
1: Todo. Axel.
0: Sí.
1: Celebra la vida, celebra que vuelve a Mendoza, porque el viernes que viene, 11 de septiembre, desde las 10 de la noche, va a estar en el Arena Maipú, un show donde va a estar recorriendo grandes clásicos e interpretar también las canciones de su disco Vuelve.
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1: Llega Agus Bernasconi y esto es Besos en Pausa.

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1: Sonaba hit recién por acá. Buena canción. Siempre fuiste mi amor.
2: Me encantó.
1: ¿Sabes por qué era hit?
2: Ay. Porque es G-I-T.
1: Sí.
2: Hit.
1: G-I-T. Ajá. ¿Por qué?
2: No lo recuerdo.
1: Bueno, igual yo lo acabo de leer, nada más.
2: Ah.
1: Y no, trucha. Chicos, sí. Y pero si era...
2: ¡Trucha!
1: Escuchame, fue un grupo, fue surgido en los 80. No habíamos nacido ninguno de
2: sí,
1: los
2: bueno,
1: dos.
2: Bueno.
1: Bueno, igual no es tan difícil. ¿Por qué? Porque justamente llevan los nombres
2: las
1: de...
2: iniciales.
1: Guyot, Iturri y Tot. Los integrantes, justamente. Pablo, Willy y Alfredo, en ese orden.
2: ¿Sabés que últimamente estoy jugando mucho al melómano?
1: Te va a servir.
2: Me sirve. Por eso mismo.
1: Anda a acordarte de Iturri, te la debo, pero te sirve.
2: Pero sí, son las iniciales de sus
1: las
2: integrantes.
1: Las iniciales de sus integrantes. Listo, chao. La adentro. Bueno, hay cosas que sucedieron un día. Hay gente que está adelantada en un día. Así como nosotros ayer estábamos sí. adelantados y yo ayer me despedí diciendo...
2: Mañana
1: hay derrape.
2: Sí.
1: Bueno, no. Hoy es jueves. Mañana viernes. Hay gente que ha regalado feliz cumpleaños para mí. Que es mañana.
2: No.
1: Gente que ha dicho feliz día de la secretaria. Es mañana.
2: Es mañana.
1: Pero hoy es el día mundial de algo. ¿De qué?
2: De la higiene.
1: Sí,
2: vamos, chicos. La bolsita de higiene. ¿Trajiste la bolsita de higiene?
1: Hoy, ¿te acordás de la bolsita
2: la
1: de higiene?
2: La jabonera, la toallita.
1: ¿Se sigue llevando toda la primaria? Pero
2: sí.
1: Toda la primaria,
2: sí.
1: Listo.
2: Okay. Se lleva bolsita de higiene. Bueno, con el objetivo de promover la prevención de enfermedades. La fecha también invita a adoptar desde prácticas más básicas de cuidado personal, como lavarse las manos, hasta la limpieza del espacio personal. Después de lo que tuvimos, sobre todo en la pandemia, que el contacto de las manos, el alcohol en gel, todo ese cuidado de la higiene más básica, bueno, a tener en cuenta, y cambió también en las escuelas. Antes por ahí no se llevaba toda la... Ahora sí, el alcohol en gel, sobre todo, toallitas para limpiarse,
1: sí.
2: El jabón. Así que Día Mundial de la Higiene. Por suerte me ha tocado trabajar con gente con buena higiene.
1: Exacto. Bueno, y también no solo en las manos,
2: decí
1: el tema de bañar.
2: A mí también decís.
1: No, a mí también.
2: Dije. Ah, bueno.
1: Lo dije rápido.
2: No te escuché.
1: Lo dije rápido. No, si te bañas todos los días, y todos los días decís lo mismo. Vengo con el pelo así porque me bañé. O sea, todos los días.
2: Mentira,
1: lo
2: duermo con un gorro de lana y me baño una vez a la semana.
1: No, pero hablando también de las manos, el tema de bañarse.
2: Sí.
1: Súper importante bañarse. Igual. Hay algunos dermatólogos que te dicen, no, bañarse todos los días,
2: todos
1: hace
2: los
1: mal.
2: Días, sí. O el pelo también, las mujeres lavarse todos los días el pelo.
1: Eso salieron a decir que es mentira.
2: Es mito.
1: Pues es que estaba buscando canciones para poner de fondo y tengo, por ejemplo, Luli Pampín, lavate las manos.
2: Luli Pampín.
1: Pompa de jabón de Topa.
2: Una pompa de jabón.
1: Tatiana, no me quiero bañar. Y de repente... ¿Jabón chiquitito
2: no,
1: de la banda
2: no,
1: de
2: no, no, no, no, no,
1: no,
2: no, jabón chiquito
1: ¿ese no,
2: no
1: era?
2: No, no. Ese no, creo que no es por ahí lo que queremos expresar.
1: Ah, no, está bueno. Por las dos.

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2: Lo que suena es la Grecia con una lapicera clavada en el corazón. La Grecia que va a estar llegando a la provincia de Mendoza, al Willis Bar. Esto va a ser el 18 de octubre, 21:30. La Grecia que sale de gira, llega a la provincia de Mendoza y este es su nuevo single que presentamos acá en la Copa.

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0: Estás escuchando Malditas Capitales, el purre que ayer descubrimos que tiene un montón de hermanos.
1: Mínimo 10, no sabemos si 11. Y que la más grande tiene 60 años.
0: Y antes escuchabas a los Guns N' Roses, que debe haber justamente escuchado esta canción en vivo, la hermana más grande del purre. Inside the Happy.
1: Claro.
0: Casi tiene 60.
1: Sí.
0: Haber sido fan de los Guns. Bueno, hoy, señoras y señores, es el día del ferretero.
1: Qué fruta noble el ferretero.
0: Qué genio. Cómo te entiende todo.
1: Sí.
0: Que vas. Ahora, porque uno va. Yo con voy directamente con la foto. Entonces le digo, mira, necesito este coso.
1: O sea, esto.
0: La palabra coso no va a salir del vocabulario de cualquier ferretería.
1: No, incluye todo el artefacto que no sabemos cómo se llama coso.
0: Coso, cosito, pindorcho.
1: Bien.
0: De todo lo que vos quieras decir.
1: Sí, sí.
0: Eso.
1: Pituto.
0: El pituto también. El pituto es más chiquito que el coso.
1: El pitutito.
0: El pituto es como algo que. Como un clavo. Tiene ese tamaño. Sí. El coso ya puede ser. Abarca.
1: El perno.
0: ¿Vos?
1: Puede ser más grande ese, ¿no? Puede ser como 40 el perno.
0: Claro, 40. Oh, cumplí 41. Bueno, hoy es el día de el ferretero. Gracias por entendernos.
1: ¿Por qué? Porque un día como hoy, pero del año, escuchá esto, 1905.
0: Anda a chequearlo.
1: Se fundó la primera asociación del sector, hoy conocida como la CAFADA. ¿Qué es? ¿Qué era? La Cámara de Ferreteros y Afines de la República Argentina. ¡Oh! Y te miré a los ojos sin leerlo, ¿eh?
0: Hermoso.
1: Tomá.
0: Hermoso te salió.
1: Bueno, así que.
0: ¿Puedes leer lo que dice la CAFADA sobre la importancia del ferretero? Que me encantó. Que ellos escriban eso en su página.
1: En su web.
0: Me encantó.
1: Escucha. El rol en la comunidad. Dice: se reconoce a los trabajadores comerciantes de ferreterías de barrio por su labor clave en la reparación doméstica y la economía social. Pero el ferretero es valorado por su asesoramiento cotidiano para ayudar a los vecinos a resolver problemas del hogar y construcción. Es el que te ayuda a resolver el problema en el hogar. Se me rompió la boya de la mochila del inodoro. Un clásico.
0: ¿Qué fue lo último que le fuiste a preguntar al ferre o pedir? Pasa que vos tenés idea, entonces no vas a preguntar.
1: No tengo idea de nada. No soy malo, che. Para.
0: ¿Ah, sí?
1: Es más, y cuando hago algo digo, ¡ja! Esto es ser un hombre funcional.
0: Ah.
1: Cuando hago algo con mis propias manos. Si no, soy de pagar.
0: Pensé que era de los que sabías.
1: No, me pongo a hacerlo, soy cara dura.
0: Generalmente
1: rompiendo.
0: Que tenías el conocimiento para ir a una ferretería y decirle, hola, sí, dame el tornillo.
1: La boya,
0: tres cuartos.
1: Sí. No,
0: que
1: no,
0: va.
1: No,
0: ¿no?
1: No,
0: ah, ok.
1: No, no.
0: Pero admiro mucho a la gente que tiene esa capacidad de saber.
1: Dame un tubo de tanto que vos decís, che,
2: ¿cómo
1: se
2: llama? ¿Qué me di?
0: Y yo que voy con la fotito diciendo, mira, se me rompió esto.
1: Necesito un tornillo.
0: Que me entre acá.
1: De un dedo, una pulgada.
0: Sí, tal cual. Ah. Un dedito.
1: Así que bueno, feliz día si tenés un ferretero amigo ahí en el barrio. Llévale algo. Vos tenés a los amigos ahí, a los vecinos.
0: A los vecinos.
1: Que han solucionado tantas veces las cosas y tenían un perro durmiendo adentro.
0: Sí, más linda la perra. Una pitbull enana, hermosa. Creo que es Ferretería San Luis. Si no me equivoco. No, el gaucho.
1: Ah,
0: le mandé saludos a otro. Bueno, a los dos, porque quedan cerca. Así que abrazo grande para los ferreteros.
1: Bueno, y saludos y llévenle un presente.
0: Un alfajor.
1: Chocolate, un alfajor, una tortita. Son mucho de mate el ferretero.
0: Mate, sí, un tornillo. ¿Ah, no?
1: No.
0: Un destornillador. Pero un trago.
1: Claro. Te cayeron un par de sotas. Yo voy un boliche y pido, ¿me haces un destornillador, Bebota? Van a decir, ¿quién es este? Enrique el Antiguo es. En blanco y negro lo voy a pedir un destornillador.
0: Ni sé lo que tiene el destornillador.
1: Era jugo de naranja con una bebida blanca.
0: Y me decís a mi vieja, si
1: y
0: vos
1: bueno,
0: no
1: sabés. Bueno, si tenemos la misma edad.
0: Pero yo
1: salame.
0: No tomaba eso. Yo tomaba piel de iguana.
1: Ay, no. Dame un séptimo regimiento. Seco.
0: Esto es.
1: Dale.
0: Sex on the Beach. Esto es capo. Esto es reina criminal.

0: 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La cooperativa, empresa eléctrica de Godoy Cruz, ha identificado algunas modalidades de estafa y recomienda tomar algunas precauciones. La cooperativa informa que no está enviando a sus usuarios ninguna comunicación que ofrezca promociones o descuentos. Tampoco solicita bajo ningún motivo información confidencial por WhatsApp, mail u otro medio, ni requerirá el ingreso a domicilio. Ante cualquier duda, por favor, comuníquese a la línea telefónica comercial de la cooperativa. 0800-999-9988 y avise al 911.
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3: 11. Un minuto.
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0: Chicos, ¿pueden anotar, por favor, a Mati Luques para los cumpleaños? Esto lo dejaba Angelito, obvio. Angelito, te mandamos un beso y un beso grande. ¡Feliz cumple a Mati! ¡Feliz cumple! Señoras y señores, sonaba un qué temón. Chiquitutu, right, right. Chiquitutu, right, right. Temazo. Sí. Y ahora, señoras y señores, nosotros tenemos muchas cosas para contarte. Entre otras, por ejemplo, que... llegan ellos con mucha música, mucha fiesta.
1: Llegan y adelantan la primavera. 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
2: 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La noche, los tragos, la gira.
1: Me va bien de nuevo la noche, los trago. Mentira. Me cuesto eso los sábados a las 9 de la noche después de tomarme una sopita.
0: Una mentira. Y llorar. Abrazada a la almohada.
1: En posición fetal. No.
0: ¿Cómo que no?
1: No, escucha lo que es esto.
2: 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Me llevas de la nariz.
0: Señoras y señores, Capanga. El sábado. En el Bustelo, lo que va a ser.
1: ¡Qué lindo!
0: Favor.
1: Porque festejan 30 años.
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1: Ah. Bueno, escucha.
0: ¿Qué?
1: Preventa 1, 2 y 3 totalmente agotadas. 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Las conseguís en entradaweb.com.ar este sábado a las 20 horas. Auditorio Ángel Bustelo. Capanga viene a festejar 3 décadas de ruta, música, escenarios y canciones que ya son parte de la historia del rock argentino. Aparte con formación completa, con El Mono, con Michael, que volvió a los escenarios después de mucho tiempo. Así que gran oportunidad para festejar con Capanga los 30 años. ¿Y cómo no puede ser de otra manera, Paula?
0: ¿Quién tiene entradas?
1: Nosotros, acá. Ajá. No, pero pará. Te subo un poquito más.
0: Ah, dale.
1: No tenemos solamente entradas.
0: ¿Qué tenemos?
1: Para nuestro ganador barra ganadora del día de hoy.
0: Sí.
1: Entradas y un meet and greet para Capanga.
0: ¿Qué significa un meet and greet?
1: Que vas a conocer a los chicos, vas a poder sacarte una foto, hablar con ellos. Es estar en un lugar, no sé si en camarines se hará o se prepara un lugar especial. Vas y conoces a los músicos, compartís un ratito con ellos. Eso es un meet and greet, además de las entradas para el show. Buscamos 2 ganadores.
0: Así que vamos
1: no,
0: a...
1: perdón, un ganador, 2 pases.
0: Que lleve a alguien.
1: Claro, no va a ir solo a ver Capanga, amigo.
0: Yo iba a ir solo a ver Capanga.
1: No, pero no con este premio.
0: Ah, ok. ¿Está bien?
1: No vas a tener. Este fin de semana no tenés Capanga, ni tampoco las lentejas del domingo. Ni siesta, tampoco. No, me ofendí.
0: ¿Cucharita?
1: No, tampoco. Con Molly vas a tener cucharita.
0: Señoras y señores, ¿cómo participás por las entradas de Capanga? Queremos saber en qué sos el más capaz.
1: ¿En qué sos Capanga?
0: ¿En qué
1: vos,
0: sos Capanga? Yo, por ejemplo...
1: en organizar vida ajena. ¿Vos?
0: Sí, está bien.
1: Ya está. Listo, no lo digas entonces. No, dale, quiero escuchar.
0: ¿Está bien? ¿Puede ser en qué sos Capanga o en qué no sos Capanga? Por
1: es
0: ejemplo,
1: lo que sea, usame la palabra Capanga.
0: Yo no soy Capanga en guardar secretos. Me cuesta mucho. Tengo la lengua
1: chuma,
0: larga.
1: Eso es lo mismo que ser es barra es chuma. Chuma, eso.
0: Barra de chuma, pero bueno.
1: No se lo digas a nadie.
0: No sé.
1: Ay, no me aguanto.
0: Bueno, ¿en qué sos Capanga o en qué no sos Capanga? Como vos quieras.
1: Sí.
0: ¿Vos, Bresan, sos Capanga?
1: En adquirir nuevos problemas. En ser, un bloop, en ser un blooper soy Capanga.
0: Deudas.
1: Sí, es un problema financiero, problema de polleras, problema
0: judicial,
1: de todo tengo.
0: Está bien.
1: Claro.
0: Es verdad.
1: Soy un gran adquisidor de problemas.
0: Está bien. Bueno, gente, vamos, tenemos entradas para Capanga. ¿Para qué? ¿En qué sos un Capanga o no sos para nada Capanga? 261-303-1440. Hablando de bandas que llegan, ellos ya llegaron, la rompieron. Y fue hermoso el show que dieron. Hablamos de Tan Biónica y esto es Mil Días.

0: Tipitos, esto es IA. Bueno, te vamos a decir que si estuviste teniendo problemas para tanto cargar la SUBE a través de la página, la aplicación de SUBE, no de Mercado, o cómo acreditar el saldo por FSN en el celular o por las máquinas. Viste que a veces vos subís,
1: sí,
0: cargas con Mercado, subís y le decís para acreditar y no está pasando. Bueno, informa SUBE, esto lo estamos leyendo desde el canal oficial de SUBE de TikTok, dice:

0: acreditación. Es decir, uh-huh, vos dices, uy, pero si yo le cargué y lo acredité y no se me ve. Bueno, los equipos técnicos se encuentran trabajando para normalizar el servicio a la brevedad. Quienes hayan realizado una compra de saldo, se les recomienda no repetir la operación e intentar acreditarlo nuevamente más tarde. O sea, no es que, uy, pero si yo le cargué 10 mil pesos, no se me acredita, sí, ahora. No le cargues 10 mil pesos más, o sí, pero cuando se te acredite, se te va a acreditar.
1: Vamos a ver cómo están dando la aplicación.
0: Cuando se te acredite, se te va a acreditar más. ¿Qué es esto? Mientras tanto, dice que se pueden pagar, obviamente, los colectivos con las tarjetas de débito o crédito.
1: Sí, con las
0: con la tarjeta. Si tenés saldo en tu tarjeta, te va a andar.
1: Sí, con la billetera virtual podés pagar. También. Y también con la Sube digital, también, que está en la aplicación de Sube, podés pagarlo así.
0: Y la macana es que hay que tener crédito para eso. Yo ya no tengo datos, entonces no puedo pagar. Ay. Yo solo voy con la Sube. Así. Pero bueno, mi Sube tiene saldo. Por lo tanto, significa que me estaría funcionando. Así que no insulten al colectivero, por favor. Es un problema.
1: Sí, es una falla que arrancó en el día de ayer y que todavía persiste.
0: Exactamente.
1: Por los canales oficiales van a estar informando cuando se normalice el servicio. Así que bueno, aguantar. Y si no, subís al micro y le decís, alguien tiene un pasaje y se lo pago.
0: Se lo pago.
1: El tema también es que hay que andar con efectivo para pagar.
0: También.
1: O te hago una transferencia. Bueno, sí, funciona.
0: Igual sí.
1: No, mira.
0: ¿Vio?
1: Está ahí como tildado.
0: Sí,
1: tildado,
0: no, tildado. Está complicada la Sube. No. Bueno, pero estamos acostumbrados los argentinos a que nos pasen estas,
1: sí,
0: cosas.
1: Sí, obvio.
0: Por eso esta canción se llama Costumbres Argentinas.
2: Vamos a cantarles un estreno, ya el segundo estreno. Se llama Costumbres Argentinas y dice así.

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0: Hola chicos, buen día. Que tengan un hermoso día. No hace tanto frío como decían, ¿vieron? Bueno, yo soy Capanga, hablando de frío, en controlar los abrigos de mis hijos. Llévate campera y ahora mis nietos, que nunca tienen frío. Bueno, en ese sentido soy muy capanga, muy pesada y todo lo que se le pueda agregar. Bueno, me encantaría ir a verlo, me encanta el mono.
1: ¡Esa! Mirá que viene una abuela capanguera, Lila. Aparte de Lila, me encanta porque tiene el termostato de toda su familia. Porque aunque los nietos le digan, no tengo frío, llévate la campera igual. Porque te va a dar frío en algún momento te va a dar frío.
2: Es la función principal de las abuelas.
1: Gracias. Y de las mamás también.
2: Sí.
1: ¿Viste? Llévate, por favor.
2: Llévate una camperita.
1: Ay, ¿qué te cuesta hacerme caso?
2: Bueno, y sí, muchas madres y abuelas que lo conocieron al mono por ahí cocinando en MasterChef.
1: Claro,
2: de una. Y se pueden haber acercado a Capanga. ¿Por qué no?
1: ¿Y por qué no desde su también su juventud? Ponerle que una abuela tenga 60. Capanga tiene 30 años ya de trayectoria.
2: Y sí. ¿Sabes que tenés toda la razón? Porque vienen a festejar los 30 años en el Bustelo. Nosotros tenemos entradas y un meet and greet.
1: Todo junto se va a la misma persona, al mismo winner, misma winner. Y te estamos preguntando para qué sos capanga o para qué no sos capanga, porque por ahí sos malísimo para algo o puedes llegar a ser. Chicos, soy capanga en olvidarme los nombres de las personas, dice Jorge. De una, Jorge.
2: Podría ser.
1: Negrito, negrita.
2: Sí, bichi.
1: Bichi, ay, bichi.
2: ¿Qué hace, bichito? Bichi. Buen día, chicos. Participo por el sorteo. Soy la más capanga en organizar las tareas de la casa. El martes fue mi cumple. Adriana con el 521. Bueno, feliz cumple atrasado, Adriana.
1: ¿Por qué no nos dijiste el martes, Adriana? Y te cantábamos el martes.
2: Y capaz que estaba con otras cosas.
1: ¿Más importante que escucharnos a nosotros?
2: No, yo adhiero a vos. No sé qué tendrás que haber hecho en tu cumple, pero.
1: Claro.
2: Vos
1: no sos tan importante. Adriana, feliz cumpleaños, Adri. La vamos a sumar entonces para cantar por acá. Y es otro cumpleaños. Chicos, ¿les puedo mandar un feliz cumple a mi papá Armando? Que está cumpliendo 75 años. Abrazos, te amo, papi, dice Betiana. Beso.
2: Vamos, Armando.
1: ¿Qué más?
2: Tenemos, hola, Copa, buen día. Participo por las entradas para Capanga. Yo soy Capanga. Para tomar mates en el trabajo. Mis últimas 3:35. Para ir con mi jefe, que es el más capanguero. Oiga, pará. Me caí. Listo.
1: Dale. ¡Guarda!
2: Listo. Anotada. ¿Cómo se llama nuestra amiga?
1: Carla. Hola, chicos. Soy Capanga.

0: Van a molestar a mi hijo de 11 años contándole todas las canciones, cantándole todas las canciones del derrape.
1: Lo amo.
0: Paula, me la imagino a Paula. Y este no sabe, Fede. No, este. Oh,
2: that's it. No le expliques muchas letras por ahí. Claro. Porque hay alguna letra que. Exacto. Juegan con un doble sentido.
0: No.
2: Pues me parece. Hola, Dani, Pau. Los escucho todas las mañanas en el trabajo. Quiero participar por las entradas para Capanga. Y yo, soy Capanga, en aguantar una salida de un día para el otro. O sea, salgo el viernes a la noche y vuelvo el sábado a la tarde a la casa. Sammy, 819.
0: Bueno, pero ¿qué tiene? 18 años,
2: Es Sammy. Poco volvedora, Sammy, parece, ¿no?
0: Sammy.
2: Es salidora y poco volvedora.
0: Te quiero ver a los 40 y pico, Sammy, haciendo eso.
2: Bueno.
0: O Sammy, por ahí los tienes, no sabemos.
2: Es Capanga en la noche, Sammy. Eso.
0: Cintia, el último por acá, dice, soy Capanga en ponerle apodos a la gente. Está bien. Bresan también. ¿Qué? Ah, no, que le ponga uno a Bresan. ¿Qué apodo le pusiste, Cintia, a
2: Ay,
0: Daniel
2: capaz
0: Bresan?
2: Capaz que me pone uno.
0: Capaz te puso uno. Sí. Y no
2: capaz
0: lo sabemos.
2: Que es uno que no me gusta.
0: Pequio. Ángela Torres llega por aquí haciendo 21 de agosto.

0: Los Auténticos Decadentes junto a los Caligaris, con la dupla que es Los Auténticos Caligaris, haciendo el clásico de Sergio Denis, Te Quiero Tanto. Unos Auténticos Caligaris que están de gira por México y Colombia.
1: Y vos que estás participando por las entradas para Capanga, suena Capanga por aquí. Esto es Hoy Reggae junto a los Cafres. Seguís mandando mensajes. ¿Para qué sos Capanga o para qué no sos Capanga? Quizás más tus datos y participa porque tenemos entradas más Meet and Greet. Increíble el premio que se va dentro de una hora.

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3: 12, un minuto.
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1: Gente que quiere participar por Capanga y gente también. Chicos, un datazo. Hace nueve minutos
2: ¿qué
1: se abrió la venta de tickets para Abel Pintos aquí en la provincia de Mendoza?
2: Sí.
1: Y hay que decir que ya la primera fila ya no
2: voló.
1: Hay. O sea, es voló. Impresionante. Impresionante. A través de Ticketek.
2: Sí. Te vas a Abel.art y ahí está el show en el Arena Maipú.
1: O Ticketek directamente y buscas sí. a Abel y te va a salir pero opciones.
2: Por ahí, claro, porque puedes tener algún otro show.
1: No, impresionante cómo las. Yo me estoy
2: ¿cómo
1: viendo.
2: Está volando.
1: Las primeras filas. Impresionante.
2: Vos sabés que le preguntamos para acá a nuestra productora Carla Cortillo, estaba 12.59 dando F5. Estaba un poquito intensa la cuestión. Y yo dije, che, ¿se va a volar tan rápido fila 1, fila 2? ¡Pum! Sí, el fanático quiere estar ahí, olerlo casi.

0: Si Abel, pedirle un ibuprofeno. Que te tire.
1: A ver, más o menos.
0: A ver. ¿Abel?
1: Estoy pispeando. Codo, por ejemplo. Es sin numerar. Hay muchas que son sin numerar. Entonces. Uy, ya hay lateral gol por agotarse directamente, dice. Impresionante. Ya directamente no te deja entrar. Quedan 8 ubicaciones. No, no.
0: Apúrate, amigo.
1: Chicos, acaban de pasar 10 minutos y de verdad que se han volado entradas para Abel Pintos. Aparte que vi, dijo que va a estar cantando todas las canciones sí. que ha estado presentando ahora en estos meses. Y si llega a presentar una canción nueva antes del 3 de diciembre, también la va a cantar. Y todas aquellas que le quedaron afuera de la gira cuando vino por los 30 años, que mucha gente le dijo, hey, pero no me cantaste tal, eran 30 canciones y no cantaste tal. Bueno, todo eso que tomó nota... va también a estar sonando el próximo 3 de diciembre.
0: Entradas que van desde las laterales en 45 mil pesos, sí, las bien. Laterales, tribunitas laterales, 45 mil pesos, y bueno, hasta las primeras filas que están en valor más elevado, obviamente, pegado al escenario.
1: Acá hay gente que dice, chicos, los escucho desde el trabajo, gracias por alegrarme de la mañana, soy George y quiero las entradas para Capanga, pero Georgie, ¿no me estás contestando la consigna y te quedan 50 minutos o menos?
0: O menos.
1: ¿Para qué sos Capanga? ¿Para qué sos grosso, grosa? Sí, sí, sí. ¿O para qué no sos capanga? Pues por ahí no sos grosso.
0: No soy capanga para esto que estoy haciendo hoy.
1: ¿Trabajar?
0: Claro, conduciendo un programa. Soy Ana con el 169, quiero participar por las entradas para Capanga. Y soy muy capanga en hacerme la que trabajo.
1: No, Bresan.
0: Mientras participo de entradas y fingir demencia. Saludos a todos por ahí. Ana, está muy bien. Bien,
1: Ana. Dilo. Julia Mendoza.
0: Sí.
1: Impresionante. La cantidad de shows que están llegando. Acabamos de pasar de Abel Pinto, Capanga, Dillom. Todo eso llega a Mendoza. Mendoza que se ha convertido en una sede fuerte para los shows a nivel nacional e internacional. Y ahora Dillom que regresa para ahora presentar su tercer disco de estudio, La Nueva Violencia. Sí. Una obra atravesada por el ruido, el exceso, la euforia y una mirada provocadora sobre el presente. Las entradas se pusieron a la venta ayer, al mediodía. Esto es en el auditorio Ángel Bustelo y las conseguís por passline.com. ¿Cuándo? 18 de octubre. Lugar, auditorio Ángel Bustelo. Y las compras por Passline y encima tenés beneficio de 3 cuotas sin interés con todas las tarjetas bancarias.
0: Me cierra todo.
1: Vamos a quedar con Rihanna. Uy, qué buena canción. Esta la bailaba, no voy a decir dónde, esta la bailaba, iba a decir nada más, no me mires así. Y tenía un pasito...
0: tenía hasta pasito.
1: No, porque el videoclip tenía un paso
0: y que ella sacudía mucho. Y vos te lo sabías con tus amigas y se ponían todas de espalda. Suspicacia, Paula.
1: No, porque ese es el mesa que más... ese era el otro.
0: Pero hacían lo mismo. ¿Les gustaba?
1: Uno era con más descontrol y uno bien, era más medido.
0: Pero básicamente era lo mismo.
1: Este es más medido.
0: Ah, bueno.

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1: I'm sexy and I know it. Hay gente que nos sigue hace mucho tiempo a la radio, tanto en las redes sociales como etcétera. Bueno,
2: ¿cuánto cumplimos?
1: 33. Una vez hicimos el video de esta canción. Lo hicimos para un arranque de programación.
2: Ok.
1: Todos los que estábamos al aire en ese momento. Hicimos el video de este tema.
2: Muy sexy.
1: Muy divertido y con mucha producción aparte, porque había cámaras de verdad. O sea, no fue con celulares.
2: Sí, no.
1: Fue en un estudio, todo. Pero a mí me ha quedado grabado Sergio Prol bailando I'm sexy and I know it.
2: Él es sexy y lo sabía y lo sabe.
1: Eso se perdió. ¿Vos sabés que no hay registro de eso?
2: Lamentablemente.
1: Te lo juro, porque hubiese sido hermoso. Pero bueno, si alguien se acuerda, lo utilizamos para el lanzamiento de un año de una programación. Debe haber sido hace más de 15 años seguramente.
2: Oh, bueno, menos mal que no estaba yo.
1: 10 años. No, porque te hubiésemos hecho bailar Sexy and I Know It con
2: No, Freud. No, porque no era sexy en ese entonces. Ahora sí. Ahora me atrevo a hacerlo.
1: Bueno, ¿ahora sos sexy o ahora te atreves?
2: Las dos cosas.
1: Ah, bueno, está bien. ¿Por qué estamos escuchando esta canción?
2: ¿Por qué estamos escuchando? Porque pasaron cosas el día como hoy. ¿Esto de quién es? ¿De quién es la banda que cantó?
1: El Enfao.
2: El Enfao, bien. Bueno, por eso, porque es el cumpleaños de Stefan Kendall Gordy, más conocido como Red Fu. ¿Cuánto cumple Red Fu?
1: Como un poco más que yo.
2: No, un poco bastante más que vos, porque cumple 51.
1: Ah, mira vos.
2: No, cuando vi la fotito recién, que es raro. Cantante, compositor, rapero, productor, bailarín. Tenista estadounidense. Formó parte desde el 2006 hasta casi fin de año del 2012 del dúo musical electropop El Enfao, junto a su sobrino.
1: Esa era la data que tenía, que eran tío y sobrino. No me acordaba cuál era. Yo dije, es pariente
2: era
1: de alguien.
2: Era algo, era un parentesco.
1: Por eso la diferencia
2: dijiste,
1: de edad.
2: Me lo dijiste en la escalera. Skyler Austin Gordy es el sobrino. Publicado dos álbumes, en 2006 formó la parte en la banda y escucha esto. El dúo grabó su segundo álbum Sorry for Party Rocking a fines del 2010 y lo lanzó el 17 de junio del 2011. El primer sencillo extraído del álbum Party Rock Anthem fue lanzado

0: 1 de enero del 2011. Hasta ahora es la canción más exitosa de la carrera, alcanzando el número 1 en los Estados Unidos, Canadá, Reino Unido y más de 10 países, además de estar entre los 10 primeros en muchos otros. Mientras que el tercer sencillo, Sexy and I Know It,
1: esto que está escuchando,
0: fue lanzado en octubre del 2011 y alcanzó el número 1 en las listas de iTunes en todo el mundo. En todo el mundo. Dato curioso, te contamos que apareció en la serie Mad Money con Jim Cramer. Es primo segundo del presidente estadounidense Jimmy Carter. Ay, son familiares de todo el mundo estos. Y tienen amistad con la conocida heredera Paris Hilton. También son parientes de Paris Hilton. Que los padres se conocían.
1: Bueno. Sí.
0: No, los datos curiosos de él, Ellen Pao.
1: Sí, son no,
0: de
1: los, sí.
0: Son los que
1: son
0: yo.
1: Son de los de que da a brezar
0: sí,
1: al final.
0: Sí, son esos.
1: Bueno, ¿y este señor?
0: Nivaldo Batista Lima.
1: Nivaldo.
0: Batista Lima.
1: Y por eso se puso Gustavo.
0: Mejor.
1: Claro.
0: Está cumpliendo 37 años. Yo a él lo hacía de más, de más edad. Yo lo hacía más grande que yo.
1: No, ¿en serio?
0: Sí.
1: A mí igualmente, tengo que decirlo, se me confunde. Gustavo Lima y ¿quién era el otro?
0: Michel Teló.
1: Y Michel Teló. Sí. Y son re diferentes.
0: Y vos dijiste, ay, hay que ponerlo mañana el de rap, no es la misma. Todos los brasileños son iguales, amigos. Alcanzó la popularidad nacional e internacional junto por la canción Balada Boa. Ahí va. Su álbum vendió más de 50.000 copias, recibió un disco platino y fue la persona más buscada en Google en el año 2011 cuando salió esto. Por delante de cantantes, por ejemplo, de Michel Teló o Luan Santana.
1: ¿Qué?
0: Le ganó el amigo Gustavo Lima.
1: Qué manera bailar esta canción. ¿Cómo?
0: Podemos seguir hablando un rato más de Gustavo Lima.
1: No, escuché cómo choreaba.
0: No. Podemos seguir hablando un rato más de Gustavo Lima.
1: Pero no.
0: Porque a mí me gusta más el Lima. Pues la lima es más
2: me
0: ácida.
2: Mata,
0: ¿no?
2: Limón.
1: ¿Nos quedamos con Fabiana Cantilo mejor? Que nos saca de todo esto.
0: Ay, me gusta siempre escuchar a Fabi. A ver, sorpréndeme.
1: La canción que no le gusta que pongamos.
0: ¡No me hablen más!
1: Mi enfermedad.

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1: ¿Estará esta canción?
2: Pues esperemos.
1: Es sí. Que tienen tan larga la lista.
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1: Bueno, estaba para ir a ver a Capanga, chicos. Resta
2: tu cumple.
1: Para festejar mi cumple en Capanga. Ahora, esta es la que decía yo. Que salten todos los muchachos.
2: Sí.
1: Bueno, tenemos entradas. Y encima, entrada más meet and greet. Chicos, impresionante. Vas, primero conoces a los muchachos, después vas a ver el show. Impresionante el regalazo que te está dando la
2: grosso,
1: COPE.
2: Grosso. Por acá nos dicen buen día. Soy Capanga.

0: en tener mucha paciencia para todo. Me encantaría regalarle la entrada a mi marido por los 15 años de casados que estamos por cumplir. Lo dice Laura con el 431. Mi comisario llegó.
1: Capanga, dice, soy muy capanga con mis hijos y mis nietos. ¿Qué quieres comer? ¿Querés tenerme? Ahí, reservicial, claro. Muy bien.
0: Soy capanga para mandarme...
1: Macanas,
0: sí. Iba a decir otra cosa, pero no. Soy la One. Participo por las entradas, lo dice Fernanda, 753, para ir con mi amiga Romina. Ya tiene hasta... ¿Con quién vas? Me gusta eso también.
1: Gustavo por acá dice, quiero participar para Capanga, soy capanga en hacerme el salame a la hora de trabajar. Bueno, han llegado los que se mandan macanas en el laburo, che, los que hacen que trabajan y en realidad toman mate, los que hacen que laburan
0: los que
1: y participan por entradas, claro, para la radio. Chicos,
0: ninguno trabaja, no soy capanga en la obra, soy el capataz.
1: Ay, claro, ninguno dice,
0: soy el capangás. Es de capataz y con capanga. Es una conjunción de capangas. Hola chicos, quiero participar por la entrada a Belén 737. Yo soy muy capanga discutiendo y ganando. O por lo menos empatando, dice. Me gustó Belén.
1: Zapata.
0: Virginiana, ¿no?
1: Sí, obvio. Zapata. Si no la gana, la empata.
0: Chicos, no, Belén se llama.
1: Pero puede ser Belén Zapata.
0: Puede ser.
1: Llega a ser Zapata.
0: Llega a ser Zapata.
1: Soy capanga en meterme en todo y después no tener tiempo para nada. Está bien. Ella le dice que sí a todo. Jordi dice que sí a todos los planes.
0: Estoy, dale.
1: ¿Estás? Sí.
0: Arranquemos, dale. Macramé, dale.
1: Va.
0: Vas a la clase 1, la 2 y la 3. Al gimnasio también.
1: Llegan los piojos. En realidad acá al aire de la COPE.
0: Ah, no, porque Ciro va a llegar, pero en diciembre.
1: Esto es Basta de Penas.

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1: Ya se conocen los horarios para Fatboy Slim. Últimas horas para poder comprar las entradas, chicos. Para Fatboy Slim, escucha, arranca. 17 horas se abren las puertas, como lo habíamos dicho, en el Club Hípico Mendoza. Y de 17 a 19 vas a tener a Alfred Merlo allí, calentando el ambiente. De 19 a 20, 30, Lolu Menayet también allí en las bandejas, para que 23, 30 se suba Fatboy Slim en una noche impresionante. Se calcula que hasta las 23 horas más o menos estará tocando. Veremos si se alarga la noche.
2: Sí, eso o no. Es imposible de saber con un DJ, ¿no?
1: Claro,
2: es exacto. Es imposible de saber cómo es el comienzo y el fin. Pero llega mañana.
1: Mañana.
2: 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Gran jornada, gran regreso de Fatboy Slim a Mendoza.
1: Hay un mensaje que dice: dicen que Alfred Merlo sale con todo, así que yo iría temprano.
2: ¡Hola!
1: Buen dato ahí, ¿eh?
2: Me gusta, me ha gustado eso. Me gusta cuando. Aparte, yo voy a estos eventos y espero que a las 18 ya esté todo. Ya estemos en clima.
1: Claro, y sí.
2: Ya la, ¡pum, pum! Actual. Y cuando llegue Fatboy Slim. Que explote el techo, que no va a haber porque es al aire libre.
1: Claro. Va a explotar el cielo. Va a haber cobertura especial de la COPE allí.
2: Vamos a estar presente, así que sigan las redes sociales. Vamos a tener lindo contenido.
1: Para ver todo lo que se vive por Agres, una llegada internacional. Gran evento internacional a la provincia.
2: Yo lo que espero es ver looks. En estos eventos así es yo verdad. Quiero ver luquetes. Así que
1: es como la palapa.
2: Estamos haciendo producción en vivo.
1: No, le estás mandando a laburar a pobre Manny. O sea,
2: No, por favor, es una sugerencia. Es lo que yo haría.
1: Ah, es una sugerencia, está
2: yo
1: bien.
2: Yo iría buscando looks.
1: Está bien, está muy bien. Bueno,
2: lo hice en el Lola. A mí me
1: sí,
2: encanta.
1: Yo lo hice en el Wine and Rock también, así que es así.
2: No, estoy inventando nada.
1: Divididos, ¿qué tal? Y después venimos con cantando cumpleaños y ganadora o ganador de entradas y meet. Así que no se muevan.
2: Vamos.

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1: Nos vamos retirando. ¿Quién se va a ir a ver acá, Panga?
2: La ganadora, en este caso, es Georgina con el 939. Entradas y meet and greet para Capanga. Georgi, nos ponemos en contacto contigo. Tomé. Para que el sábado estés presente en los 30 años de Capanga en el auditorio Ángel Bustelo.
1: Va a ser un descontrol. Qué ganas de ir.
2: Sabes que tengo muchísimas ganas de ir.
1: Qué ganas de ir, por favor. Bueno, tenemos cumpleaños. Adriana, Armando, Esteban, Mati. Quito.
2: No. Digo, Esteban me falta.
1: No, Armando, Mati y Agos. Ahí está.
2: 4-4-4. Ya, un nombre. Si tenés un cumpleaños para hoy, 3 de septiembre, es el nombre. Lo mandás ya, no me mandes audio, no me mandes nada. Mándame.
1: Sí, no sé. Feliz cumple Beltrán.
2: Claro. Y Pau.
1: Chao. O sea, cualquiera.
2: Ay, mañana te cantamos a vos.
1: Ah, o sea que mañana no canto yo. Cantan
2: sí.
1: Ustedes.
2: No. Canto. El nombre tuyo lo digo yo.
1: Está bien.
2: No te vas a cantar vos misma, claro.
1: Claro.
2: Feliz cumple. Claro,
1: ha pasado. Sí. No, igual.
2: Que lo cumple.
1: Agradecí ahí que está. Cae viernes.
2: A mi hijo Felipe, no, si mi hijo Felipe cumple el 28 de marzo.
1: No es
2: el hijo. Es el hijo Felipe de el amigo Gustavo. Gustavo, somos compañeritos, somos papás de Felipe.
1: Adrián también.
2: Bueno. ¿Viste? ¿Para qué?
1: ¿Para qué decís?
2: ¿Para qué abro la boca?
1: Vamos que nos vamos. Y dice, por acá, a la UAM.
2: A la two. ¡Que lo cumplas! ¡Que lo cumpla! ¡Feliz Adriana!
1: Armando.
2: Mati.
1: Agos.
2: ¡Felipe!
1: ¡Adrián!
3: ¡Que lo cumpla! ¡Que lo cumpla! ¡Feliz!
1: Ahí está.
2: La palabra ferretería viene del latín ferrum, que significa hierro, unido al sufijo eria, que significa lugar donde se fabrica o se vende algo. ¿Cómo te vengo sorprendiendo?
1: Y cuando reciba Felipe el cumpleaños, dice, ¿por qué hablan?
2: ¿Por qué hablan de la ferretería?
1: Porque es papi. El día del ferretero.
2: Claro.
1: Es así. Gente, nos encontramos mañana. Mañana sí hay derrape. No como yo ayer que dije cualquier cosa.
2: Llegamos al viernes. Desde el martes que queríamos el viernes.
1: ¿Pero a qué costo?
2: Pero es tu cumpleaños. Esa es la ansiedad. Ahora lo entiendo, ¿entendés? No. ¿Entendés que yo lo entiendo ahora?
1: No me gusta mi cumpleaños.
2: Oh, ¿entendés si mañana, eso? No la saluden mañana. ¿Escucharon?
1: Hasta mañana, chaito.

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4: 13. 3 minutos.
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0: Buenas tardes, ¿cómo anda mi gente bella? Bienvenidos a Cope School en este día jueves previernes 3 de septiembre, arrancando un nuevo mediodía en la que más te gusta. Te cuento que la temperatura actual en la ciudad de Mendoza es de 15 grados, la máxima esperada para hoy es de 18. En un rato te voy a estar contando cómo va a estar el tiempo en los próximos días en la ciudad de Mendoza. Te cuento también que si hoy es jueves, hoy hay cine, hoy se renueve la cartelera de los mejores cines de Mendoza. 261-303-1440 para que te puedas anotar por cualquiera de las opciones de Cinema Center de La Barraca Mall, Cinema Center de San Juan y también por la remera oficial de la que más te gusta, que tiene que ser tuya. Tenemos diferentes tades y vos podés tener cualquiera de estas remeras que son copadísimas, de la que más te gusta. Mi nombre es Flor Beckford, hasta las 8 te hago compañía, no hasta las 14, no hasta las 8, hasta las 14 te hago compañía en este Cope School de mediodía. 261-303-1440, ¿qué estás haciendo del otro lado? ¿Desde dónde nos estás escuchando? ¿Y qué canción tiene que sonar a esta hora? Dale que te hacemos compañía hasta las 14, ¿eh? Dale que ya arranca Cope School.
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0: soy Maca de San Juan, quería pedirte una canción, Luz de Día, creo que es, de Ángela Leiva, para la Merita, que dice que siempre que escucha esa canción siente que su abuela Mechi le hace mimitos. Así se va con unos mimitos al cole. Un besito, Cope, aguante.
1: Beso grande, chicas. Beso grande, Maca. Maca, que nos escucha por la 103.9 en San Juan. Besote gigante. Que tengan hermoso día.
2: Hola, Flor. Soy Valentina. Quería participar por las entradas al cine. Mis últimos números son 527 y te quería pedir la canción de Lucas Rap. Quería mandar un saludito a San Pedro Velasco, tercero C. Que tenga buen jueves. La Copa de las Copas, Flor.
3: Hola, Bessy Rufi, te quería pedir la canción Criminal de Nati, Natasha y Ozuna. Participa por todos los sorteos. Mis últimas tres son 270. Chau, Cope, chau, Flor. La que más te gusta, la que más nos gusta.
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acá trabajando full. Te quiero pedir el tema Todos Locos, que me encanta. Soy Gabriel Borero, el tema es 326 para los sorteos. Vamos, que hoy es jueves, ya estamos casi a fin de semana, ahí en la puertita del viernes, así que vamos con

0: últimas tres son 177. Y también quería pedir la canción que hoy me voy al sol de Milo J.
1: Soy Vicky. Queremos participar por las remeras.
2: Las últimas tres son 220.
1: Queremos la canción de hoy, somos muchos, de hoy somos pocos, pero estamos todos locos.
3: Chao, Flor.
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1: Y lo que estás escuchando es el puesto número 5 del ranking Top 40, Los Caligaris junto a la Mona Jiménez en Todos Locos. Si te gustaría que esta canción siga escalando posiciones, no te olvides de dejarle tu voto en lacope.net. 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

0: 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Estoy saliendo de la escuela, soy José, y te quiero pedir la canción Tito Remy. Y mis últimas tres son 543. Participo por todo. Chao, las quiero.
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1: Para todos esos amores que dicen ser prohibidos y para todos esos que no pudieron ser. 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

0: últimas tres son 1, 4, 3 y te quería pedir la canción Die Die de Shakira y te mando un enorme beso. Que tengas un lindo jueves. ¡Chao!
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23 minutos, pasan de la 1 del mediodía con una temperatura de 15 grados la actual en la ciudad de Mendoza, una máxima que se espera en 18 para este día jueves. Te cuento cómo va a estar el tiempo los próximos días. Para mañana, día viernes, se espera también una máxima de 18 grados, pero para el fin de semana hay un marcado descenso a la temperatura, 11 grados se espera que sea la máxima para el día sábado y para el día domingo tan solo 9 grados la máxima. El invierno es como que se aferra, dice, yo de acá todavía no me voy, pero estamos esperando la tan ansiada primavera. Te cuento también en San Juan cómo está el tiempo. San Juan, que nos escucha por la 103.9, la temperatura actual en San Juan es de 17 grados y la máxima esperada para hoy es de 24 en San Juan. Y en San Rafael, que nos sintonizan por la 93.7, la temperatura actual es de 17 grados en San Rafael y la máxima esperada para hoy en San Rafael es de 19. Te cuento también que hoy te puedes llevar la remera oficial de la que más te gusta, esta remera tan codiciada, una remera que está en todos los talles, desde el XS al XXL, una remera negra con cuello redondo, el nuevo logo de la COPE, y tiene que ser tuya. Dale, que empiezan a estar ideales las primaveras. En realidad, las temperaturas están ideales para esta primavera. Dale, ¿qué estás esperando para ganar tu remera? 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Simplemente te estamos preguntando, ¿qué estás haciendo del otro lado? ¿Qué canción tenés ganas de escuchar? Y que nos cuentes desde dónde nos estás escuchando. No sé, de repente estás en Guaymallén, en Godecruz, en San Rafael, en San Juan. ¿Desde dónde nos estás escuchando? ¿Qué estás haciendo del otro lado? ¿Estás llegando a los chicos al cole? ¿Estás saliendo del cole en el turno tarde? ¿Estás yendo al cole?

0: Porque tenés pro en el día de hoy, nos querés contar, así te deseamos suerte, estás cumpliendo años de repente, estás almorzando, nos querés mandar la selfie, también lo podés hacer al 2613-03-1440. Hola Flor, buena tarde, pero seguro me pasarías el tema de Bruno Mars con Lady Gaga, por supuesto Edu, participo con el 393, beso grande Edu, que tengas un lindo jueves, beso grande. Hola Flor, ¿podrán pasar algo de Airbag? Gracias por la remera de la COPE, soy Nico con el 064. Hermoso jueves para todos. Hola Nico, ¿cómo va? ¿Cómo va ese jueves? Agendamos tu pedido entonces, ¿eh? Quédate del otro lado, beso grande. Hola Flor, bonito jueves. Hola Lili que nos escucha por la 93.7. Lili que tiene un jardín precioso ahí en San Rafael y que encima no saben cómo cocina. Lili siempre nos manda la selfie, sos una genia. Lili, beso grande. Un beso grande también por acá, que nos mandan selfies. Se animaron a la selfie por acá. Valeria con el 681. Hola Flor, ¿cómo estás? Acá por preparar un pastel de papas. Cambiamos menú para no comer fideos otra vez. Participamos por los premios. Vale con el 681 y nos pide algo de los piojos. Beso grande, Vale. Qué trabajo el pastel de papas, pero qué rico, por favor. Sí, hoy está para comer algo así. Me encantó ese menú, beso grande. Por Dios, chicos, se dan un montón de maña en la cocina. Me encanta. Hola Flor, soy Carla, estamos volviendo del colegio con los chicos. Participamos con el 178. Hola Carla, Santi, beso grande. Hola Flor, sí querida, soy Adrián Bajach. ¿Podría pasarme el tema de Woz con el Indio Solari? Me anoto por la remera con el 428. Soy de Las Heras, del barrio municipal. Abrazos, sos una genia, Flor querida. Y vos también, Adrián. Gracias por sumarte al Cope School, Adrián. Gracias por estar del otro lado. ¡Mua! Esto no sería igual sin ustedes, sin cada uno de ustedes del otro lado ahí haciendo el aguante, esto no sería así, así que gracias a todos por estar ahí del otro lado. Hola Flor, soy Jorge, participo con el 629, ¿me pasas algo de Abel Pintos? Por supuesto, ya sale su nuevo trabajo, ibuprofeno, los chicos de Bien de Mañana que estuvieron hablando ayer con un Abel Pintos, en minutos nomás vas a poder revivir la nota en la cope.net, así que dale, te invitamos a que ingreses a la cope.net o al YouTube, que aparecemos como la cope102.7. Hola, quiero participar por las entradas para el cine, nos deja Ceci. Hola Ceci, hola, feliz jueves. Hola Flor, estoy en modo limpieza, con una carnecita a la olla andando. Me encanta que hacemos las mujeres dos cosas a la vez. Estamos siempre haciendo dos cosas a la vez. ¿Qué canción para seguir limpiando? Sorprendeme, nos dice. Soy Rocío con el 834, así será Ro. ¡Mua! Te mando un beso grande, qué valiente. Ponerse a limpiar y encima con todo junto. Sos una verdadera valiente, te quiero un montón. Rocí, beso grande. 261-303-1440, dale, ¿qué estás haciendo del otro lado? ¿Desde dónde nos escuchás? ¿Qué canción suena a esta hora, a este mediodía de este jueves? Vamos que es previernes, vamos entrando en el fin de semana. Te damos la bienvenida, hola.
1: Hola, Cope, hola, Flor. Me llamo Merlina, soy en la escuela Carmen Vera Arenas y quiero que le mandes un saludo grande a toda segunda vez. Quiero participar con las entradas, hablas al cine y todos los premios. Hoy tengo prueba y estoy un poco nerviosa. Quiero escuchar la canción, cualquier canción de Michael Jackson. Mis últimas son 8:19. Chao, Cope. Me gusta mucho la radio. Que tengas un buen jueves.
0: Que tengas lindo jueves, Merlina, y que te vaya súper, súper bien en el día de hoy en el colegio, mi amor. Un beso grande a todo el colegio Carmen Verarenas y te ver bien en la prueba. Dale, seguro estudiaste un montón, así que todos los éxitos del mundo, vas a ver que te vas a sacar una re buena nota. Mañana nos contás cómo te fue. Beso grande. Así como Merlina, vos también podés dejar tu mensaje al 2613-03-1440. Contanos qué estás haciendo del otro lado, la canción que tiene que sonar y desde dónde nos estás escuchando. Dale, que te puedes ir al cine o llevarte la remera oficial de la que más te gusta.
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0: ya salí de la escuela, Rieles Argentinos, y me gustaría mandarle un beso grande a todo Cuarto A, a mi papá, a mi abuelo, a doña Mari, y a mi abuela y a mi mamá. Y me gustaría pedir la canción, quiero una mamacita que lo mueva del revés. Y participo por la remera, mi suerte pasó de 682. Chao, que tenga precioso, precioso.
1: Hola, Cope, soy Amparo y estoy yendo a la escuela. Y le quería mandar un saludo a todos mis compañeros de la Escuela Santa María de Los Ángeles de Quinto B. Y te quería pedir la canción Fruti Fruti y Me Costó el Corazón de Aquellos. Quería participar por todos los premios, mis últimas son 907. Chau, Cope, la que más te gusta y la que más...

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lo que estás escuchando es a Cat Psy con Hooty Fruity. Sería Tutti Frutti. ¿Y sabes dónde vas a encontrar ropa de todos los colores como Tutti Frutti? 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

0: Acá estoy llegando a la escuela a dar clases, así que tarde ocupadita. Soy Maricel y participo por la remera. Mis últimas tres son 9-1-3. Que tengas una hermosa tarde, besitos.
1: Hola, Cope, soy Cata. Te quería pedir la canción Asuntos Pendientes de
2: Airbag.
1: Mis últimas tres son 003. ¡Aguanta la Cope!
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0: Hola, Fran, soy Bruno. Estoy saliendo a la Santa Teresita de Educación Física y este es el mes de mi cumple, septiembre, el 14. Bueno, te quiero pedir una canción. No somos muchos, no somos pocos, todos estamos todos locos. Mis últimas son 3, 5, 6 y participo por las entradas para Churrico. ¡Chao!
1: Beso grande, Brune. Brune, entonces nos mandas un mensajito el día de tu cumpleaños. El lunes 14 esperamos tu mensajito. Ahí sí te cantamos el feliz cumpleaños, mi amor. Bueno, espero que te haya ido súper

0: vida en el cole. Y un beso grande al Santa Teresita. Beso gigante. ¡Mua!
1: Hola, Cope, soy Mirko. Quería mandarle un saludo a la señora Ivana de la Escuela Ipal de Sexto A, que mañana nos toma prueba de sociedad para que nos vaya bien a todos.
2: Hola, Cope, soy Ivana y te quería pedir la canción Mon Amour. Quería participar por las entradas al cine. Mis últimas tres son 415. Chao, Cope, la que más te gusta, la que más nos gusta.
3: Hola, Cope, te quería pedir la canción La Escaloneta Ya Llegó. Soy Fabricio Mossi de la escuela Murialdo, de quinto D. Bueno, adiós, Cope, la que más te gusta, la que más no gusta.
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0: Estás escuchando a Airbag con Asuntos Pendientes. 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
1: Hola, Cope. Hola, Flor. Soy Pablo de Colegio San Luis Gonzaga. Te quiero pedir la idea de Shakira y quiero participar con la remera de la Cope.

0: copada.
1: Beso grande, Paulita. Ay, me alegro un montón que te haya ido súper bien, mi amor. Sí, ayer te deseamos suerte para la prueba. Pero bueno, también es algo importante. Siempre estudiás, mi amor. Y bueno, toda la gente que estudia le va bien. Así que bueno, felicitaciones porque sos muy estudiosa, mi amor. Y bueno, con el saludito a la COPE te fue un poquito mejor. Me encanta, Paulita. Te quiero un montonazo, mi amor. Te quiero un montonazo hasta el infinito y más allá. Como dice vos, Lajir. Te quiero un montón, Paulita. Beso grande.
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0: Hola, Cope. Hoy es el cumpleaños de mi hermana y le mando un feliz cumpleaños a mi hermana que se llama Martina.
1: ¡Feliz cumple, Martina!
2: ¡Feliz cumple, Marti!
3: ¡Feliz cumpleaños, Martina! ¡Que los cumplas, que los cumplas, que los cumplas! ¡Muy feliz, Marti! De parte de toda la COPE. ¡Mua! ¡Que sea un gran día, una gran vuelta al sol, mi amor! ¡Beso grande!
4: Hola, Flor, ¿cómo estás? Hola, COPE. Quisiera pedir un tema de la conga y participar por el sorteo para la entrada del cine. Mis últimas tres son 083. Y bueno, y acabo de dejar a mi hija acá en la escuela.

cumple. Hemos mandado audios desde chiquitas y ya ahora tenemos 17 y 15 recién cumplidos. Bueno, gracias, Cope. La que más te gusta es la que más nos gusta.

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10 minutos nos separan de las 14 horas. 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

0: 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Hola Flor, soy Marga, quiero pedir la canción de Crimen, de que ellos, y Puñaladas, quiero participar por todo el sorteo, mis últimas 6.65, y la copa es la que más me gusta. Hola Marga, beso grande también a Juancito ahí, que está escuchando la que más te gusta. Beso grande, chicos, ya sale su tema, quédense por ahí, beso grande, quédense escuchando la que más te gusta. Hola Florecita, somos Emi, Sante y Brune, te pedimos la canción Ya Sufrí Por Amor, queremos participar por la remera más copada de todas, participamos con el 899-061-828. Hoy Brune tuvo una prueba, ¿y cómo le fue a Brune? Bueno, necesitamos saber eso, ¿cómo le fue a Brune? Le mandamos un beso grande, besos a Emi, a Sante y también a Brune, por supuesto, anotadísimas ahí por los sorteos. Hola Flor, te escucho todos los días en mi trabajo, soy Francisco, participo con el 835, te pido un tema de Los Playeros y me anoto por la remera, pero no podía ser de otra forma. Francisco, ahí presente, escuchando la que más te gusta. Después nos contás, Francisco, ¿desde dónde nos estás escuchando? ¿Desde tu trabajo, pero en qué parte? Porque bueno, nos encanta saber, somos así, nos encanta conocerlos. Hola Flor, estoy preparando hamburguesas estilo pizza, o sea, uso la carne como masa de pizza y luego salsa y queso con ensalada, preparando mi clase de danza country para esta tarde. Somos las Vaqueras Country Mendoza. Participamos por la remera. Mando un beso para mis alumnas con quien las confecciono. Beso grande, nos manda acá Cristina Cori, ahí preparando la clase de Country Mendoza. Un beso grande para las Vaqueras Country Mendoza, chicas, son unas genias ahí. Beso grande. Y por favor, qué nivel haciendo esa hamburguesa estilo pizza. Me encantó, beso grande. Por Dios, el nivel que tienen, por Dios, hacen dos cosas a la vez. Limpiar mientras hacen una carne a la olla, acá están preparando la clase también mientras cocinan. Los amo. Hola, soy Claudio, yendo a buscar la mochi de mi hija que la dejé en el colegio, me olvidé de traerlo. Ay, vos sabés que a mí me pasó algo parecido. Salíamos de un campamento y bueno, ya cuando estaba por llegar a casa dije, uy, la mochila. Me pasó como, bueno, vos también te pasó, Claudio, estilo mi pobre angelito, pero con la mochila. Menos mal que fue con la mochila. Te mando un beso grande, Claudio, son cosas que pueden pasar. Nadie está exento. Mientras sea como mi pobre angelito con la mochila, andamos bien. Beso grande. 261-303-1440. Estoy en mi trabajo. Soy Luis. Participo por las entradas. Te pido un tema de Luciano Pereira. Saludo, Flor. Participo con el 718. Un beso grande, Luisito. ¡Mua! Beso gigante. Hola, buen día. ¿Podría saludar a mi hija que cumple años? Se llama Agostina. Nos anotamos por la remera. Patricia con el 321. ¿Cómo están con la remera, eh? Me encanta. Acá trabajando y te pedimos cualquier tema de Tini. Tini salió hace un ratito con lo nuevo, con Los Ángeles Azules, con Pael, pero en un rato vuelve a sonar de vuelta. Beso grande para Agostina. Happy birthday, Chuyu, Agostina. Happy birthday. Que los cumplas muy feliz, mi amor. Beso grande. 261-303-1440. ¿Qué canción suena a esta hora? ¿Desde dónde nos estás escuchando? ¿Y qué estás haciendo del otro lado? ¿Estás yendo a entrenar? ¿Aprovechando la temperatura? ¿Te estás por dormir una siesta? ¿Estás almorzando? ¿Estás preparando algo rico? ¿Nos querés mandar la selfie? Todo esto lo puedes hacer hasta las 14. Dale, que no te falta nada. Dale, que ya venimos con nombre de ganadores. Nombre de ganador o ganadora de la remera y nombre de ganador o ganadora de las entradas para Cinema Center de La Barraca Mall, Cinema Center de San Juan. Atención San Juan también con esto. Y atención San Rafael también, que está ahí también del otro lado. 261-303-1440. ¿Desde dónde nos escuchás? ¿Qué canción tenés ganas de escuchar? ¿Y qué haces del otro lado? 261-303-1440. Te damos la bienvenida. Hola.
1: Hola, Cote. Quiero mandar un saludo a los del Instituto Rodolfo del Medio, a Tercero. Y también quería participar por las

0: Hola Cope, hola Flor. Soy Ezequiel y participo por la entrada al cine y la remera. La entrada al cine para ver Terminator 2 el juicio final. Las últimas tres son 8:18 y las últimas tres de mi papá son 6:36. Chao, Cope.
1: Hola, Florcita, ¿cómo va? Bueno, acá nosotros yendo a trabajar y al cole. Queremos participar por las entradas para ir al cine. Así que participamos con el 621. Besito.
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Y hemos llegado al final de esta edición de Cop School. Se nos acabó el tiempo, pero antes de anunciar al ganador o ganadora de todos los premios, quiero mandar un beso grande a Julia Agus, ahí presente siempre en el Cop School, cada tarde, cada mediodía. Los quiero un montón, chicos. Encima se animan a la selfie, me encanta. Beso grande. Llegó el momento de anunciar a los ganadores del día de hoy. Maricel con el 913. ¡Felicitaciones! Esta remera se va para una seño que estaba llegando a dar clases. Beso grande, Maricel. ¡Felicitaciones! Te llevas la remera oficial de la que más te gusta. Tobías con el 247. ¡Felicitaciones! Te vas al cine. Ya nos ponemos en comunicación con cada uno de los ganadores. Ya les decimos lo que tienen que hacer para venir a buscar sus premios. Vos no te muevas del otro lado, ya llegan los chicos de Somos Muy Siesteros. Mi nombre es Flor Beckford. Nosotros reencontramos mañana día viernes a partir de la 1 para cerrar bien, pero bien arriba la semana. Te espero mañana, ¿eh? A partir de la 1. Chau, chau. Que tengas un lindo jueves.

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3: 14.
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0: Buenas, ¿cómo les va? Bienvenidos. Acá estamos arrancando la siesta este día jueves 3 de septiembre, señoras y señores, aquí haciendo un nuevo programa de Somos Muy Siesteros. ¿Cómo le va, George?
1: ¿Qué haces, Mary? ¿Cómo estás? ¿Todo bien?
0: Pero muy bien. ¿Usted cómo anda?
1: Bueno, lindo, bien.
0: Me gustan tus lentes, tus clippers.
1: Bien.
0: Me gusta porque son como dos en uno. Tenés los lentes de sol, tuki, y después los lentes de ver.
1: Es que se llaman justamente dos en uno.
0: Son, ¿dos en uno se llaman?
1: Dos en uno.
0: Me gusta.
1: Los Clippers.
0: Los Clippers.
1: Clippers, Clippers. ¿Cómo estás? ¿Todo bien?
0: Bien, todo bien.
1: ¿El sol? ¿Cómo te traes el día hoy?
0: No hay tanto
1: tiempo.
0: Bueno, estaba medio despejado. Está lindo. No como ayer, que hacían 29
1: Pensé
0: grados.
1: Que iba a ser más frío hoy, pero no, está lindo.
0: Parece que el frío igual se viene para el fin de semana.
1: Sí,
0: así que a prepararse nuevamente, a sacar. A no guardar las camperas, en realidad, porque uno piensa septiembre, calor, no, parece que van a seguir los fríos, así que bueno, a cuidarse de eso para no resfriarse, para no enfermarse y bueno, todo lo que ya siempre aconsejamos a nuestros oyentes. Bueno, bienvenidos, estamos en el 2613-03-1440, el WhatsApp de la radio. Hoy tenemos entradas para el cine, hoy tenemos, ¿sabes qué?
1: ¿Qué?
0: Entrada para ver a La Canga, que es este sábado 5 de septiembre en el Arena Maipú. Tremendo show, tremendo baile con La Conga. Así que ayer dimos entradas, hoy seguimos dando entradas. Nada, nada, es tremendo. Y atención, porque en cualquier momento de la semana podemos sortear para Capanga, Pequeños Beats, o sea...
1: Somos una caja de sorpresas.
0: Tienen que estar atentos a la programación en vivo de la COPE.
1: Total,
0: ¿sí?
1: Total.
0: Nosotros vamos a ir avisando. ¿Cuál va a ser la pregunta para que puedan participar o por La Conga o por el cine?
1: Vamos a arrancar primero con un saludo grande para todos los ferreteros.
0: Bien.
1: Su día es el Día Nacional del Ferretero en honor a la fundación de la primera asociación del sector en el año 1905. Los señores que nos reciben tan gentilmente en su lugar de trabajo
0: y que nos entienden.
1: De descifrar justamente lo que vamos a buscar en esas ocasiones en que uno, va a buscar algo conocido como el cosito.
0: Exacto. Vos sabés que se me rompió el coso, claro, y ellos están terrenos.
1: A traducir y siempre dan, casi siempre dan justamente con lo que está faltando. Entonces, a ver, tenemos un montón de cosas para preguntar con el ferretero, pero podría ser esta, porque por ahí, bueno, cuando estás en tu casa, se te rompe algo, decís, lo puedo arreglar. Me falta tal cosa, voy a la ferretería, ¿sí? Compro, arreglo.
0: Bien,
1: no
0: perfecto.
1: Llamo a un profesional para que lo arregle. Lo arreglo yo, como puedo.
0: Bien.
1: Con alambre, si tengo. Estamos en Argentina.
0: Lo atamos con alambre.
1: Totalmente, diría Ignacio Copani. Entonces...

0: La pregunta de hoy, para saber, para averiguar cómo estamos en tu casa, sería la siguiente. Es la siguiente. ¿Qué objeto de tu casa está atado con alambre y todavía sigue funcionando?
1: Muy bien, me gustó.
0: Por ahí la gente arregla algo para salir del paso y resulta que ese arreglo resultó, anduvo bien y sigue. Pasa, hay años y años y años y eso sigue funcionando atado con alambre. ¿Qué cosa o qué objeto de tu casa está atado con alambre y todavía sigue funcionando?
1: Clarísima la consigna para que empieces a responder y para que me digas si participas por la conga o por el cine, ¿ok? No te olvides tus datos, nombre, apellido, últimas tres DNI al WhatsApp de la radio. Mientras, nosotros nos encargamos de la música, obvio, porque todo te gusta más aquí en la COPE. ¿Qué personaje es Corazón Ausente?

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1: Vamos al WhatsApp 2613-03-1440. Soy Micaela, quiero participar por las entradas para la conga. Sigue atado con alambre la ducha del baño principal. Deja las últimas. Beso grande, Mica.
2: Hola, besos. Quiero participar por la conga. Me puedo pedir a verlos, dice. Siempre que viene a la conga tengo algo, pero no puedo comprarla ahora, soy caro. Bueno, nos cuenta todo eso. Tengo con alambre la tapa del tanque de agua, el tendedero y la canilla del patio.
1: Claro, Leo, les... Para los que recién se suman, estamos preguntando por qué es el día del ferretero hoy.
2: Tal cual, queremos saber qué objeto, qué cosa en tu casa está atada con alambre y todavía, milagrosamente, sigue funcionando.
1: Perfecto, hola.
3: Hola Mari, hola Sergio. En mi casa está atado con alambre literalmente la puerta del horno. Hace 10 años aproximadamente.
1: Mamá.
3: Que es así. Y si no es que más. Y bueno... Quedó, ya está. Es la solución que se le encuentra. Participo por la entrada de la conga y quiero escuchar el último tema de ellos con Banda 21. Temazo. Quiero ir. Evelyn 396.
1: Me encantó, beso. Evelyn. Besote gigante. Hola.
4: Hola, Cope. Somos Cami,
5: Fidel y Milo de vuelta.
4: Y te queríamos pedir la canción Canguro. Participamos con el 720 y el 222 por todos los premios. La consigna, nosotros en una ventana le pusimos una caja para que no pasen los gatos, pero bueno, lo dejamos ahí.
6: Hola chicos, ¿cómo va? Hola María Luz. Bueno, Top Secret. La cadenita esa del baño, ¿cómo se llama? La que está en la mochila. Está con alambre, pero es un secreto. Bueno, da resultado. Ya algún día iré a comprar la cadenita. Participo por las entradas para la conga. Y los últimos son 833 besos.
1: Beso grande. La cadenita, supongo que se llama cadenita del baño. No sé si es otro nombre. No sé. Desconozco como vos, pero bueno, está atado con alambre. ¿Qué cosa, qué objeto tenés atado con alambre que todavía sigue funcionando y quedó? Como por ejemplo, recién decían, la puerta del horno hace más de 10 años que está atada con alambre y sigue funcionando. Y no se va a arreglar, o es muy dudoso que pase eso. 2 de la tarde, 25 minutos. Milo J, Silvio Rodríguez, Luciérnagas.

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El Purre sigue apostando fuerte a la música con lo que estás escuchando, Malditas Capitales, un nuevo sencillo de rock. Malditos esos planes. El artista argentino sorprende con un sonido justamente mucho más rockero, después de acompañar a Ricardo Arjona como artista invitado en sus shows, haciendo el opening. El Purre presentó esta nueva etapa musical en vivo y ahora apuesta todo a Malditas Capitales, una canción que ya se encuentra en todas las plataformas digitales y por supuesto disponible aquí en la COPE para que la empieces a pedir y a votar. Malditas Capitales, El Purre.

0: 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Hoy Reggae, Capanga, Los Cafres, lo que suena a esta hora.
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0: Bueno, antes de meternos con los mensajes que llegan al WhatsApp, le voy a mandar un beso grande a mi gran amiga Cran, Laurita Castro, y a Carlita, que van las dos escuchando la radio. Somos muy siesteros, así que bueno, gracias por el aguante. Besote gigante para las dos. Genias totales. Ahora sí, Día del Ferretero. ¿Qué cosa, qué objeto tenés en tu casa atado con alambre, pero que todavía dura, ¿no? Que lo tenés hace un montón y decís, bueno, ¿sabés qué? Me olvidé, no lo vamos a arreglar.
2: Total, contánoslo orgulloso, orgullosa.
0: Obvio.
2: Por ese arreglo que alguien hizo y que todavía perdura a través del paso del tiempo.
0: Bueno, te escuchamos. 261-303-1440, el WhatsApp de la radio. Hola.
3: Una atada con alambre en la puerta de la pieza, pues se rompió la bisagra y está atada con alambre. Darío 350. Participo por los premios de la conga para la entrada, gracias.
0: Beso grande, Darío, ahí te anotamos. Hola.
4: Hola, Cope, soy Amelia y te quería pedir la canción Eo de Bad Bunny o Hola Remix. Cope, hoy quiero que me deseen suerte porque tengo otra prueba de inglés. La otra vez me sirvió. Mis últimos tres son 308. Quiero participar por la remera o por las entradas al cine. Chao, Cope, la que más me gusta y la que más te gusta.
0: Bueno, Amelia, te mandamos todos los éxitos del mundo entonces para la prueba de inglés. Seguramente te va bien. Y creo que la otra vez dije lo mismo, pero lo que decía mi abuela es, si estudiaste te va a ir bien. Bueno, yo creo que le va a ir bien, Amelia. ¿Vos qué decís?
2: Pero ya, te digo.
0: Ya,
2: Un 10, por lo menos.
0: Un 10.
2: Sí. Algunas curiosidades que tienen que ver con la ferretería.
0: Dale. Mari,
2: te pregunto, ¿sabías que ferretería viene de fierro? El término está relacionado con el hierro y con los antiguos establecimientos donde se comercializaban objetos y herramientas de metal.
0: Muy bien.
2: Otro datito más. El tornillo tiene miles de años de historia. Sus antecedentes se remontan a la antigua Grecia, donde el principio del tornillo se utilizaba en dispositivos como la prensa y para transportar agua también, entre otras cosas. ¿Conoces el WD-40?
0: WD-40.
2: El famoso WD-40.
0: Viste que a veces te dicen, tenés que echarte un WD-40.
2: Claro,
0: también Durazni.
2: El ex Rififi, ¿no? Tiene un nombre muy curioso. El 40 resulta que hace referencia a que la fórmula que funcionó fue el intento número 40 durante su desarrollo.
0: Ah, mira.
2: Los tipos venían probando, hasta que dieron el intento número 40 con el PAC. Con el W40.
0: Me gustó. Intento
2: número 40. Quiere decir Water Displacement, que básicamente describe la función principal del producto, que fue creado para alejar y eliminar la humedad. Water Displacement, o sea, desplazar la humedad.
0: El agua, sí.
2: Claro. Es así. El 40, el número de intento que fue el exitoso.
0: Muy bien.
2: Hay más datos, pero los comentamos más adelante si querés.
0: Me encantó. 10 minutos para las 3 de la tarde, 21 de agosto, Ángela Torres.

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2: 15.
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0: Olivia Rodrigo, sonando aquí en la COPE, Drop Dead, lo que estabas escuchando. Tenemos data interesante para los oyentes de la COPE.
1: Está lindo para compartir durante el mes de septiembre. La Plaza Independencia se va a convertir en un espacio de aprendizaje y de encuentro de la mano de los artesanos del Paseo de Artes.
0: Muy bien.
1: Qué lindo es ir a ver artesanías, cosas ahí en la plaza, ¿no? La MUNI de la ciudad de Mendoza organizó un ciclo de talleres gratuitos que va a permitir conocer y poner en práctica distintas técnicas artesanales. Atente con esto. Las actividades se van a realizar todos los sábados de septiembre de 15 a 17 y van a estar abiertas tanto a vecinos como a turistas. Los cupos van a ser limitados y la participación se va a realizar por orden de llegada. O sea, vas a poder ir a la plaza los sábados a aprender el arte que hacen algunos artesanos. El cronograma propone una técnica diferente en cada jornada. Por ejemplo, el recorrido va a comenzar el sábado 5 con crochet. ¿Te interesa el crochet? Vas ahí, gente que la tiene muy clara con eso va a dar clases. El 12 de septiembre va a ser el turno del macramé. El 19 se va a dictar un taller de repujado en metal, mientras que el ciclo va a terminar el 26 de septiembre con una propuesta sobre trabajo en cuero. Esta iniciativa busca acercar al público a los oficios artesanales y al mismo tiempo destacar el trabajo de quienes forman parte del Paseo de las Artes, que es uno de los espacios tradicionales de la ciudad de Mendoza, que reúne más de 120 puestos feriantes y realmente está fantástico. Así que recordamos, a partir del sábado 5, durante todos los sábados de septiembre, de 15 a 17 se van a dictar clases gratuitas por orden de llegada, justamente acerca de esto: macramé, crochet, repujado de metal y también trabajo en cuero.
0: Bueno, está buena la data, la info, no solamente para los mendocinos, sino también para los turistas que por ahí van escuchando la radio y de repente dicen, ah, está piola, vamos a ir a la plaza. Beso gigante hablando de turistas y beso hablando de gente, ¿no?, que no vive en Mendoza, a la gente de San Juan que nos escucha a través de 103.9, San Rafael 93.7 y por supuesto a todos los que están en la web en distintas partes de Argentina y del mundo en www.lacope.net. Algunos mensajes que nos quedan por acá que dice, quiero participar por las entradas para ver a la conga, soy Romina. Romy no nos deja la consigna, pero ella se anota por las entradas. Y acá nos mandan un chiste bastante largo que lo va a leer Prol, pero dice, buenas tardes chicos, yo todavía tengo atado con alambre la puerta del depósito, se me rompió la cerradura y le metí alambre hace un par de años para que no me la abran los perros y ensucien adentro. Me ato por el cine, les dejo un chiste, Franco.
1: A ver qué es el chiste, de un ferretero. Porque
0: tenés que poner voz, por eso digo que voz de publicista. Por eso digo que lo tiene que leer Prol, porque él le pone esa voz.
1: Voz de publicista.
0: Claro, léelo.
1: Es un chiste, bueno. Un ferretero quiere aumentar sus ventas y decide contratar a un publicista. Le dice, necesito una campaña impactante para vender mis clavos Acme. Te doy una semana. Ah, ya lo conozco este. A los 7 días, el publicista regresa muy emocionado y le muestra el anuncio de televisión. En la pantalla aparece una toma abierta del monte Gólgota. La cámara hace zoom hacia Jesucristo crucificado en la cruz. De repente, la cámara se acerca al plano detalle de uno de los clavos en su mano y una voz en off profunda dice, clavos Acme. 2000 años de garantía. El ferretero, horrorizado y al borde de un ataque al corazón, le grita, ¿pero estás loco? Nos van a caer de la iglesia, el Vaticano, la comunidad entera. Esto es una blasfemia. ¿Tenés una semana para cambiarlo o te despido? A la semana siguiente, el publicista vuelve con la nueva versión. La pantalla está completamente en blanco. De repente aparece Jesucristo corriendo desesperado a toda velocidad por el desierto, mirando hacia atrás con cara de pánico. La cámara gira y muestra a un grupo de soldados romanos persiguiéndolo con martillos en la mano, totalmente frustrados porque no lo pueden alcanzar. La imagen se congela, aparece el logotipo de la ferretería y la voz en off que dice, si hubieran sido clavos Acme, no se les escapa.
0: Ah.
1: Obviamente.
0: Es bueno.
1: Bueno, Franco, muchas gracias. Con todo respeto, ahí contamos este chiste.
0: Por supuesto, sí.
1: Es muy simpático.
0: Pero tiene que contar Prol, no le podía contar yo. Él pone esa voz, por eso decía. Esa voz de locutor que no la tengo yo.
1: Gracias.
0: Muy bien. 3 de la tarde, 16 minutos, habrá Mateo María Becerra, así.

¿De qué habla este tema? De esa situación en la que hay química entre dos personas y empieza el juego de la atracción, el coqueteo, las ganas de estar juntos. Todo acompañado por un ritmo afro-pop súper bailable y veraniego, de esos que te dan ganas de moverte apenas arranca la canción. En pocas palabras, química, deseo y dejarse llevar. Abraham Mateo junto a María Becerra, así.

0: Bueno, atención San Juan, que nos escucha a través de 103.9. Cruzando el charco llega a la provincia para ser protagonista de San Juan, Florece 26. La banda se presentará el domingo 27 de septiembre en el predio Cepa San Juaninas. La jornada comenzará a las 17 horas y también tendrá gastronomía, patio cervecero, emprendedores y propuestas para toda la familia. Una tarde-noche con la música de Cruzando el Charco con gran atractivo. Y por supuesto, muy pero muy bueno que vayan a nuestros amigos de San Juan, a quienes les mandamos un saludo también. Tirado, Cruzando el Charco, lo que suena a esta hora.
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Santana y Becky G se unen en Mi Gran Amor, una poderosa colaboración que cruza generaciones y estilos para contar la historia de millones de inmigrantes latinos en los Estados Unidos. La canción habla del sacrificio, la búsqueda de nuevas oportunidades, las separaciones familiares y sobre todo de la fortaleza y resiliencia de quienes dejan su tierra para construir un futuro mejor. Con la voz de Becky G como protagonista y la confundible guitarra de Carlos Santana, esta canción, Mi Gran Amor, combina pop, rock y sonidos profundamente latinos. Aquí en La Que Más Te Gusta, lo que suena Santana, Becky G, Mi Gran Amor.

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1: Y este tema va dedicado para todos los que alguna vez...
2: Señoras y señores, entramos en la cuenta regresiva porque la conga se adelanta a la primavera y regresa a Mendoza. Qué lindo tenerlos nuevamente por acá.
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1: Y además hoy
0: tenemos entradas para que vayas a ver a La Conga, para disfrutar, para pasarla bien, para que sea distinto tu sábado, tu fin de semana, para que la COPE te cambie el fin de semana, me gusta eso,
1: Estamos ahí con mensajes a full, a pleno, tienen tiempo de dejar la respuesta a las consignas que estamos planteando hasta las 18.55 y se la cortamos con todo.
0: Claro, por acá, ¿qué tenías atado por alambre? Tengo atado con alambre el horno de la cocina hace como 10 años, dice, participo en las entradas de La Conga. Mónica dejaba, bueno, acuérdense, datos completos, nombre, apellido y las últimas 3 DNI. Esta canción se llama Si Pudiera. Entonces, lo que tenés que hacer es completar la frase con algo gracioso, con algo original, con algo creativo. Si pudiera, tiqui, tiqui, tiqui, tiqui, me encantaría que ya fuese sábado, por ejemplo. Si pudiera, en este momento estaría durmiendo una linda siesta, por ejemplo. O estaría haciendo ejercicio, no sé, en el parque, por ejemplo. Si pudiera, tiqui, tiqui, tiqui, tiqui, dejas tus datos y decís si participás por las entradas al cine, obvio, o por las entradas para ir a ver a La Conga.
1: No es una consigna difícil.
0: Todo no, tienen que ser graciosos, creativos, claro.
1: Mil cosas
0: sí. Creativo, gracioso, original, todo copado, bien arriba, ¿no?
1: Totalmente. Bueno, ahí la consigna está planteada, se apura, hay mucha gente que quiere ir a La Conga, hay mucha gente que quiere llevarse el gran premio, así que tenés la chance, si es que todavía no enviaste mensaje, de poder participar. 261-303-1440, entonces la consigna en Somos Muy Sesteros, a meterla.
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Fonseca se prepara para uno de los shows más importantes de su carrera. El próximo 26 de septiembre llegará por primera vez al estadio El Campín de Bogotá, uno de los escenarios más emblemáticos de Colombia, para dar inicio a su nuevo Antes que el tiempo se vaya tour. ¿Cómo se llama esta canción que estás escuchando junto a Juanes? Antes que el tiempo se vaya. Detrás de este gran paso está Carlos Saavedra, su manager desde hace años, quien fue clave en el crecimiento y la proyección internacional del artista. Con este concierto, Fonseca da un salto enorme en su carrera y confirma su lugar entre los grandes referentes de la música colombiana. Bellísimo tema para escucharlo a esta hora aquí en Somos Muy Siesteros. Antes que el tiempo se vaya, Fonseca, Juan.

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4: 15:59 minutos.
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2: Para los que recién se enganchan a escuchar Somos Fiesteros, tenemos entradas para ver a la Conga este sábado en el Arena Maipú y también tenemos entradas al cine. ¿Qué tenés que responder? Tenés que completar en realidad, si pudiera, tacatacata, pero lo que decíamos era cosas alegres, creativas, originales, para arriba, ¿no? Que nos levanten este día jueves 3 de septiembre. Si pudiera, estaría en el Caribe con una piña colada en la mano. Me encantó, Romina, beso. Hola.
3: Hola, participo para ir a ver a la Conga. A ver, tengo atado con alambre y tengo atado con el paragolpe del auto. Una parte que se me cayó y nunca más la pude arreglar y quedó ahí. Bueno, cuando tenga plata lo haré arreglar. Mi nombre es Susana y mis últimos tres son 282. Y si pudiera estaría durmiendo la siesta, sin lugar a dudas. Estoy trabajando. Un abrazo.
2: Beso grande, Susana. Dijo las dos consignas, me encantó.
4: Perfecto. Si pudiera comer de todo y no engordar, sería realmente muy feliz, dice Lorena. Beso grande.
2: Si pudiera, me gustaría que fuera sábado para ir preparando para ver a la Conga con las entradas que me gané en la radio. La copia la mejor de Mendoza. Darío deja por acá, apareció con las entradas de la Conga. Beso grande, Darío, que andes muy, pero muy bien.
4: Si pudiera, le diría te amo a la persona que quiero, dice, por las entradas para el cine y para la Conga. Manoto, Flor. Bueno, Flor.
2: Qué difícil ese momento cuando esperando. Decís. No, pero ¿qué pasa cuando decís te amo y no? No recibís lo mismo del otro lado.
4: Es jodido. Una posibilidad. ¿Qué pasa cuando decís te amo y te dicen gracias?
2: Por ejemplo.
4: También pasa.
2: O el te amo, yo también. No. O sea, está bueno el yo también, pero no. Decime te amo también.
4: Peor que te digan idem.
2: Bueno, claro. Idem. Dejá de joder. Oh. Buenas tardes, buenas, buenas, Mari y Sergio. Muy buen jueves, yo en casa tengo atado con el alambre la puerta del horno viejo que está afuera. Si no fuera por el alambre se abre todo. Dice, bien Argento, lo atamos con alambre. Quiero participar por el cine. Dani lo dejaba por acá, beso grande, Dani.
4: Es un problema, dice, cuando la tapa del horno se empieza a vencer. Viste que vos
2: se abre.
4: Claro, se escapa todo el calor y nada, estás perdiendo energía. Soluciones y meter una tranca con un palo ahí en la parte donde agarrás la puertita, ¿viste? Hacer palanca. O si no, crear algún sistema con un alambre como para engrosar y hacerle un...
2: Hasta que lo puedas arreglar, obviamente.
4: Claro, no es tan complicado por lo que he visto por ahí. Cope, soy Kate. ¿Ah? Si pudiera, inventaría unas pantuflas espantamuebles con sensores magnéticos que repelen las patas de las mesas y las camas. Así me dejo de golpear el dedo chiquito del pie. Bueno, estaría bueno, ¿eh?
2: Está bueno, ¿eh?
4: El cine. Bueno, pero si te lo pegás con pantufla es como que, claro, de paso no te duele. Imagina, así como los autos, ¿viste? Que tienen sensores. Te
2: vas claro, para estacionar.
4: Con el pie, alguna pata de la cama. Ti. Ahí frenás. Está bien, muy bueno.
2: Igual
4: muy bueno.
2: Debe dar duro porque con la pantufla le pega y le duele. Le debe estar dando duro, duro, duro. Si pudiera estaría en Disney disfrutando con mi hijo Emil, se dejaba por acá por las entradas para ver a la Conga. Beso grande, Emi. Si pudiera, taca, taca, taca, taca, dejás tu nombre, apellido, último estrella del DNI, nos decís si participás por la Conga o por el cine y lo mandás al 261-303-1440. Uno más.
4: Hola chicos, buenas tardes. Si pudiera en estos momentos estaría subiendo un cerro y observando nuestros hermosos paisajes. Me anoto por las entradas para la Conga. Beso grande, Alejandra. Qué linda actividad.

0: Hola, Cope. Somos Pilar
1: y Olivia.
0: Somos de San Rafael, Mendoza.
1: Y te queríamos pedir Puñalada,
0: la canción.
2: Beso grande para Pilar y Olivia, dos bombonazas de San Rafael que nos escuchan a través de 93.7 pidiendo canción y por supuesto estando del otro lado con la Cope a full. Beso grande, grande, grande para ustedes.
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Buenísima esta canción. ¿Y por qué? Porque un verano por un lado, por el otro, Joaquín Levington, icónica. Así se llama este tema, para que lo empieces a pedir, a programar, a votar, como siempre te decimos, como todo lo que te presentamos aquí en La Que Más Te Gusta. Icónica, un verano, junto a Joaquín Levington.

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0: Amé la bachata que se mandó Luis Fonsi. Me despido. No se despide nada, Luis Fonsi. Sigue más vigente que nunca. Vamos al WhatsApp 2613-03-1440. Si pudiera, tiqui, dejas tus datos, nombre, apellido, última entrada del DNI. Decís si participás por las entradas para ver la conga este sábado o por las entradas al cine. Chicos, buen jueves. Si pudiera, estaría mirando el mar. Soy Eli, participo por las entradas para la conga. A veces eran de Eli.
1: Hola, chicos. Si pudiera, viajaría en el tiempo a cuando tenía 18 años. Una semanita. Cero responsabilidad y 100% joda. Ja, participo por las entradas para la conga. Me anoto. Besos. Chau.
0: Buenas, chicos. Si pudiera, todos los findes me iría a pescar y relajar la mente. Participo las entradas. Pedro dejaba por acá. Beso grande, Pedro.
1: Si pudiera, en este momento estaría pescando, pero estoy en mi trabajo.
0: Muchos, hay varios que... Muchos pescadores. Muchos pescadores. Te podés ir con ellos, con los docentes.
1: Ahí, un grupete. Gente, unos 12 por ahí, alquilamos una balsa y nos vamos al carrizal a pescar.
0: Estaría piola, ¿eh?
1: ¿Qué tal? Sí.
0: Si pudiera, compraría un robot para que limpie toda la casa mientras estoy en el trabajo. Participo con las entradas a la conga. Rocío dejaba por acá. Beso grande. Qué lindo sería eso, Rocío.
1: Hola, chicos. Si pudiera comprar una casa, un auto nuevo y todavía me quedarían dólares para irme de viaje, dice Juan Pablo.
0: Qué lindo. Chicos, si pudiera, yo tengo atado con alambre la patita de mis lentes. Estoy esperando este momento desde el viernes pasado. Qué nervios, dice. Participo por la conga. Jessy deja por acá.
1: Dice por acá, si pudiera ahora, estaría viajando en moto. Participo por el cine. Bien, perfecto. Gustavo, abrazo grande.
0: Le vamos a cantar el feliz cumpleaños a nuestro querido Rubén, que pedía Ricardo Montaner y Tan Enamorados. Que lo cumpla feliz, que lo cumpla feliz, que lo cumpla Rubén, que lo cumpla feliz. Bueno, feliz cumple Rubén, que la pases increíble. Te mandamos muchos, muchos besos todos los que hacemos la copa.
1: Hola, Sergio y Mari. Si pudiera, estaría tomando un café con Messi. Soy Juaco, dejo las entradas para la conga. Saludos, chicos. Chau, chau.
0: ¿Por qué te retiraste, Messi? ¿Por qué dejaste a la selección, Messi? ¿Qué le preguntarías a Messi? Hola, buenas tardes en ese café. Buenas tardes. Yo lo miraría, creo. Lo contemplaría como diciendo, no puedo creer que esté tomando un café con Messi. Buenas tardes, dice, si pudiera cambiaría el auto y me iría de viaje. Quiero participar por las entradas de la conga. Deja las últimas tres, pero no me deja el nombre. Acuérdense datos completos. Nombre, apellido y las últimas tres del DNI para poder participar, ¿ok? ¿Una más?
1: Una más. Tenemos a Yolanda, que nos está enviando un mensaje en este momento. Dice, si pudiera volver a las épocas de mi secundaria, sería una felicidad tremenda. Vamos por la conga, deja los datos, perfecto, al sorteo.
0: Yo, si pudiera, volvería a estudiar. Pesa menos el lápiz que la pala. Dice, participo por las entradas, sorpréndanme. María, dejada por acá, beso grande, María. Si pudiera, me gustaría ser Wanda Nara. Dice, soy Joana, participo por las entradas para la conga. Y deja las últimas tres. Bueno, cada uno es si pudiera. Creativo, original, lo que quieran, gracioso, lo que quieran poner, si pudiera, lo mandan al 2613-03-1440, si pueden participar o de la conga o de las entradas para el cine.

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1: Para todos esos amores que dicen ser prohibidos. 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Esto dice así.

0: Martín Stoessel volvió a los escenarios en Guadalajara, México, con el primer show de Futura tras el quiebre con su círculo más cercano, que la llevó a iniciar una auditoría sobre el manejo de su carrera y su finanza. La artista argentina retomó la gira que la recorre desde sus inicios en Violeta hasta su consagración como una de las voces pop más convocantes, sin dudas, del continente en una fecha muy especial. El show asistió a su novio, Rodrigo de Paul, el motorcito, y su presencia no pasó desapercibida con declaraciones románticas y guiños a la inminente boda que va a ser en diciembre. La noche de Guadalajara tuvo la temperatura de las grandes ocasiones porque desde los primeros acordes el público dejó en claro que no había ido solamente a ver un show, había ido a acompañar. En un momento que detuvo el tiempo, las tribunas hicieron un coro ahí y cantaron "No estás sola, no estás sola". Obviamente, arriba del escenario Tini escuchó, intentó sostener la mirada, no pudo, las lágrimas llegaron, fue como emotivo. Es duro lo que está pasando y tiene que seguir laburando y tiene que seguir haciendo lo que le gusta. Pero bueno, es complicado. El show también tuvo sus picos de euforia. Uno de los más festejados llegó cuando alguien lanzó un velo desde el público. Esto es él, se lo puso sin dudas. Y ante el delirio de la platea, fue un guiño para Rodrigo Paul, que se viene la boda, obvio. Gritos, fanaticada ahí. Y un regalo que la sorprendió y le sacó una sonrisa fue que recibió un peluche vestido de novia. Estaban a full la fanática de México. ¡México! ¡Veo México! Bueno, eso fue algo de lo que se vivió en el show de Guadalajara, donde Tini volvió presentando Futura. Y hubo un cambio en la lista porque no cantó ni Pa, que justamente es una canción que le dedicaba a su papá. No, bueno, no hace falta que lo aclare. Bueno, a veces lo hay que aclararlo, ¿por qué no? Y Ángel, ambas del bloque Un Mechón de Pelo, dedicadas a su padre, que estuvieron fuera del show. Las otras tres bajas fueron Buenos Aires, Maldita Foto y 36 Vidas, y en su lugar Stoessel incorporó 5 temas nuevos: Juntos Somos Más, Podemos, Jaime Shap, Pael, que lo estamos pasando aquí en la COPE, y Hasta Que Me Enamoro. 5 minutos ya para las 5 de la tarde, otro temazo que llega para acompañarnos aquí en este día jueves, Alejandro Sanz, Edén Muñoz. Yo era poesía.
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0: Muchísimas gracias.
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4: 17.
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1: Bueno, quiero decir que me canté toda la canción mal, obviamente, porque no me sé la letra de nada, pero qué lindo, más sueños rotos. Qué lindo lo que se viene, el Día del Maestro, y es el momento ideal para regalarte algo para vos.
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1: Bueno, te damos una idea magnífica para que la regales a tu maestro o tu maestra, o para que te lo autorregales si estás escuchando la radio.
2: Claro, ahí en el curso hacer una vaquita, sí, entre todas juntas ahí.
1: Está bueno, está bueno, sí.
2: Chau, listo. Quedan bien con el maestro que se lo merece.
1: Está sonando Harry Potter. ¿Por qué? ¿Tenemos algo para hablar de Harry Potter?
2: Algo interesante para que lo tengan en cuenta, fanáticos de Harry Potter. Este sábado 5 y domingo 6 de septiembre llega la Hogwarts Fest al Espacio Verde Luis Menotti Pescarmona, acá en Godoy Cruz. Uh-huh. Un fin de semana que realmente promete llenarse de magia a pleno. Si te gusta Harry Potter, ya sabes. La propuesta, con entrada libre y gratuita, se podrá disfrutar de 12 a 20. Está pensada para toda la familia. El lugar va a estar ambientado con distintos rincones inspirados.

0: en el universo de Hogwarts, así que los fanáticos van a poder sentirse por un rato dentro del mundo de Harry Potter. Además, habrá de gastronomía, merchandising, actividades creativas para los más chicos, espacios para sacarse fotos y hasta la posibilidad de llevarse el periódico de Hogwarts como recuerdo. ¡Qué lindo!
1: ¡Muy copado!
0: Uno de los grandes atractivos será el concurso de cosplay que se va a realizar el domingo 16 puntualmente, el domingo a las 16 horas, a las 4 de la tarde. Brujas, magos, criaturas fantásticas y personajes de la saga van a poder desfilar y mostrar sus caracterizaciones. Y hay un dato más para que lo tengan en cuenta, el evento es Pet Friendly, así que si también querés ir acompañando a tu mascota, o así se va a salir la mascotita del Espacio Verde. Si alguna vez soñaste con recibir carta de Hogwarts, este fin de semana entonces tienen una excusa realmente muy, muy linda para sacar la túnica y acercarse. Sábado 5, domingo 6, al Espacio Verde Luis Menotti Pescarmona, en Godecruz, se viene la Hogwarts Fest y por supuesto que sí están todos invitados de 12 a 20 horas.
1: Hay que sacar la capa.
0: Claro, un mantel, una sábana, llévate ahí, qué sé.
1: No, digo porque va a estar fresco. Si tenés la capa de Harry también, Potter, ¡wow! Estaría bueno. O la bufanda. Me acuerdo que Pau tenía la bufanda de Harry Potter. Una vez la trajo. No sé si la sigue teniendo, la debes de tener bien, todavía. La de Hogwarts.
0: Conseguiste una varita mágica por ahí también. Y agarras una rama por ahí, la cortás.
1: También. A ver, la imaginación vuela. ¿Por qué no? Bueno, buenísima la data para este fin de semana. Si de repente no lo sabías, no te habías enterado o no tenías planes, está copado si te gusta el mundo de Harry Potter.
2: Ángel.

0: Mary, hola Ser. Bueno, acá Rosala lo saluda. Yo si pudiera, inventaría la tarjeta dorada que quería hacer cuando era chiquita, que tuviese fondos infinitos para poder hacer todo lo que necesite y quiera y poder ayudar a todos los animalitos de la calle. Participo por las entradas para la conga y al cine. 299, la copa es la que más me gusta.
1: Beso grande, Rosalba. Si pudiera, me iría al Caribe ya, dice. Gracias, participo por el cine. Sabri, dejado por acá. Beso grande, Sabri. Si pudiera, le volvería a pedir matrimonio a mi maestra de primaria. Me muero, Miguel. Quiero ir al cine. Beso grande, Miguel.
2: Por acá.
1: Chicos, para, Micaela.
2: Voy de arriba para abajo, Mari. Tengo
1: okay. Un montón de mensajes. Leo el de Mica por acá dice: si pudiera, me iría de viaje a la playa. Participo por las entradas para la conga. Espero pasar mi mensaje. Besos, chicos. Obvio, Mica, acá estamos pasando tu mensaje.
2: Bueno, este anda por ahí. Si pudiera, estaría en el Caribe tomando algún trago sin preocupaciones. Por las entradas para la conga. Agus, deja los datos. Alguna canción de Abel Pinto le gustaría escuchar.
1: Perfecto. Hola, Mari Sergio, soy René. Si pudiera, haría que mi hijastra no sea tan.

0: Loca, dice, te queremos Len y también queremos ir a ver a la conga. Suerte para mí. Beso grande.
1: Por la consigna, si pudiera, haría que la madrastra de mi hija ya no venga a querer hacerse mi amiga.
0: Epo.
1: Quiero ver a la conga. Hace décadas que no salgo, dice, puede ser mi día. Andrea, beso grande.
0: Soy Tiago, si pudiera me viniera a ver, a vivir con mi, me iría a vivir con mi novia, ¿no? Pero ella no me deja, dice, participamos por la conga, dejo las últimas tres. Bueno, algunos de los tantos mensajes que van llegando, tenés que completar la frase, si pudiera, dejas tus datos, nombre, apellido, últimas tres, decís si participás por la conga o por el cine, y nosotros pasamos, va, te leemos y te escuchamos en un rato nada más. Hutti Frutti, Cat's Eye, lo que suena ahora.
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2: 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Apurate, dale, que faltan unos días nada más. 20 minutos para las 6 de la tarde, unos minutos antes diremos ganadores. Antes, Ciro y los Persas, Noche de Hoy.

0: 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Los Auténticos Decadentes y Los Caligaris estrenaron en Córdoba su gira conjunta Los Auténticos Caligaris, la fórmula perfecta, ante un Quality Arena totalmente agotado. Fueron más de 3 horas de música, baile. ¡Oh! Imagínate, fiesta con casi 30 músicos en escena y canciones como El Murguero, Kilómetros, La Guitarra, Todos Locos, Te Quiero Tanto. Y esto recién empieza. Esta es la versión que hacen Auténticos Decadentes, Los Caligaris, Te Quiero Tanto.
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1: 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Ya venimos con ganadores. Antes, escucha.

0: Hola, buenas tardes. Si pudiera, cambiaría el auto y me iría de viaje. Quiero participar por las entradas. Esto lo habíamos leído, me parece. Pará. Sí, vamos de arriba para abajo.
1: Dale, dice por acá, tengo atado con alambre el paragolpe del auto, ¿no? O sea, hace 2 meses. Bueno, tratá de no tocar a nadie con ese paragolpe porque se te va a quedar en el piso.
0: Sí, se complicó. Por acá, si pudiera, me iría a pasear a Disney. Participo por el cine, te lo deja Claudio. Beso grande, Claudio.
1: Perfecto, y yo creo que hasta ahí estamos con los mensajes, ¿eh?
0: Pedro, si pudiera, quisiera saber los números que van a salir en el Kini. Excelente. Por acá, si pudiera, tendría un campo con vacas para poder comer asado todos los días. Qué placer. Qué más placer que ese, dice Gaby. Beso grande, Gaby. Hola.
2: Hola, chicos. ¿Cómo están? Si pudiera, yo haría que yo me gane las entradas para ir a escuchar la conga. Un abrazo. Mi nombre es Mauricio. 368 son los últimos tres.
0: Beso grande, Mauri. Si pudiera, me iría a San Pacho, Río Cuarto, Córdoba, mis pagos. El abuelo Pedro dejaba por acá por las entradas al cine. Beso grande, Pedro.
1: Tenemos a Mónica que dice, si pudiera, tendría una casa muy grande para tener a todos los niños de la calle ahí conmigo. Mi

0: Deja los datos, qué lindo. Me gustaría participar por la conga, gracias chicos.
1: Sí, participo por el cine Belén. Si pudiera no hubiera pasado tantos años con mi ex. Besos desde La Valle, bonito jueves, gracias Belu. Bonito jueves para vos. Hasta allí llegamos con mensajes, gracias a todos los que participaron. Y ahora tenemos que decir ganadores. En este caso, quién se lleva las entradas para ver a la conga en vivo y quién se lleva las entradas para el cine.
0: Bien, perfecto, vamos a revisar rápidamente. Para Cinépolis tenemos a Karina, 125, últimos tres aplausos. Y la conga, María Eugenia, 923, último del documento, felicitaciones.
1: Muy bien, ya Kevin Caster se va a poner en contacto con ustedes para que sepan cómo tienen que hacer. Gracias por estar del otro lado, mañana viernes en realidad, muchos más premios y es viernes, está todo dicho.
0: Totalmente, nos encontramos mañana a 2 de la tarde, que la pasen bien, sigan escuchando la COPE en el próximo bloque Cop School, así que a pedir cualquier cosa, lo que quieran.
1: Bye bye.

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3: 18:03.
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Hola, Cope, buenas tardes. Me llamo Simón. Quería pedirle una canción llamada Argentina Yo Soy. Y les quería mandar un saludo a mis amiguitos de la Escuela Fénix llamado Benjamín Mereles, Julián, Leonel Maldonado y Benicio Chiquito.

soy Luana. Te quería pedir la canción Animal de Cacti y ella de Miranda y también. Y que chau, Cope, la que más te gusta, la que más gusta, la Cope la más copada. 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
1: Arturo. Hola, COPE, somos Emma y Emma. Y te queríamos pedir la canción Imán de María Becerra. Chao, COPE, la que más te gusta y la que más nos gusta.

0: Cope, soy Juli y quiero participar por todos los sorteos. Mis últimas son 077. Y te quería pedir la canción Piki Piki.
1: Hola, Cope. Quiero participar por todos los sorteos y mis últimas son
0: 107.
1: Y te quería pedir la canción La Escaloneta Ya Llegó.

preocupes, soy Mía. Quería pedirte la canción The Time of My Life de Benson Boone para mi mamá. Y quería pedirte también para mí la canción de Tutti Frutti de las Cat's Eye. Chao, Cope, la que más me gusta, la que más te gusta.

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1: Hola, Cope, soy Fede de San Lucho. Y bueno, les quería pedir la canción de Narly de Cat's Eye. Y le quería mandar saludos a mis amigas. A una que se llama Ale, Ofe, Alfon, Caro y José. Chao, Cope, la que más te gusta, la que más nos gusta.
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4: 19.
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0: Muchísimas gracias.
1: 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La cooperativa, empresa eléctrica de Godoy Cruz, ha identificado algunas modalidades de estafa y recomienda tomar algunas precauciones. La cooperativa informa que no está enviando a sus usuarios ninguna comunicación que ofrezca promociones o descuentos. Tampoco solicita bajo ningún motivo información confidencial por WhatsApp, mail u otro medio, ni requerirá el ingreso a domicilio. Ante cualquier duda, por favor, comuníquese a la línea telefónica comercial de la cooperativa 0800-999-9988 y avise al 911.
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4: 20. Un minuto.
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